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Es la ley en ese 8 con 15 minutos y nosotros nos vamos hablando sobre la canción que ha llegado a la posición número 1 con Billboard esta semana y es de Calle 24, que obtiene su primer número 1 con la colaboración con Fuerza Régido, esta que se llama Noche Perfecta. Estaba en la posición número 4 y ya esta semana sube a la posición número 1 en la lista general de Latin Airplay. Y esta canción sería la quinta liderazgo del grupo de Fuerza Régida, que también está liderando el chart de la música regional. Así que imagínense, cada quien ya dio sus entrevistas diciendo que están bien emocionados con esta colaboración y también con el éxito que ha llegado con esta canción. Nosotros nos vamos con más musiquita. Esto se llama Palo Bonito en la Ley NC.

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es la ley NC, 8 con 28 minutos. 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Nos vamos con esto que se llama Antes que el tiempo se vaya en la radio que manda.

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1: 8:47 y les voy contando que vayan marcando ese calendario para el aniversario número 23 de la ley NC, que será el 13 de septiembre en el White Oak Amphitheater. Habrá más detalles muy pronto de quién se va a estar presentando, cómo va a estar toda la fiesta, así que para que esté apuntando esa fecha y esté al pendiente de la ley NC, porque los esperamos el 13 de septiembre. Nosotros ya nos vamos despidiendo, desafortunadamente, de música internacional con algo de Fonseca. La colada de hoy va a ser del 2005. Esto se llama Te Mando Flores y usted sigue escuchando La Ley NC. Buenas noches. Bye, bye.

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0: Y pura final tenemos hoy.
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1: Es la radio que manda. ¿Cómo están? Bienvenidos al despertador, mis queridos amigos. Ya es miércoles, mitad de semana. Y además, me congratula mucho informarles que nuestra aplicación, sí, la aplicación de la que manda, ya está trabajando al 100%. Les comenté que estaban así, los ingenieros estaban haciendo algunas labores de mantenimiento en el estudio de aquí al ladito. Algo le movieron al cable de la transmisión en internet de la que manda. Pero bueno, ya quedó restablecido al 100% y nosotros regresamos más poderosos, más potentes que nunca a través de nuestra aplicación. Ay, ay, ay. ¿Qué le cuento de este miércoles? ¿Qué le cuento de estos últimos días? ¡Con ganas! ¡Con ganas de quemar todo, mis amigos! Pero ¿saben qué? Quédense con nosotros porque le cuento que tenemos boletos. Tenemos boletitos para que se vayan a ver a Bronco junto a los Guardianes del Amor. También viene Chayanne. Ayer regalamos boletitos. Bueno, puede ser que esta mañana también se lleven boletitos. Chayanne, que también viene. Se presenta el 4 de septiembre en el First Horizon Coliseum. Bueno, la cosa se está poniendo cada vez mejor. Ya arrancó la Leagues Cup. Y lo siento mucho por los que se fueron a Charlotte. ¡Oh! Aguantaron la lluvia, la desvelada y los Pumas volvieron a pumazulearla. 3-0 les ganó el equipo de casa. Pero bueno, ya vengo y le cuento toda la información porque hay que arrancar con canciones nuevas. Es el fantasma, se llama El Culpable. Sí, El Culpable de todo. Ya saben, el Chiquis Triquis, aquí en la que manda.
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1: 5 de la mañana con el 48 minutos. Nos vamos con las 5 de esta mañana, mis queridos amigos. Arrancamos con los bomberos que intentan localizar a una mujer después de un gran incendio en el Roseville la madrugada este miércoles. Le cuento que el jefe de bomberos confirmó que efectivos de Roseville, Wake Forest y Wendell acudieron a una casa situada en la Willow Tower Court alrededor de la 1:30 de la mañana. Al llegar, encontraron una vivienda de dos plantas en donde salían llamas y humo. Los bomberos informaron que el fuego atravesó el techo y que se tardó más de una hora en controlar la situación. Según las autoridades, en la casa vivía sola una mujer de 50 años que no ha sido localizada. Dado que la vivienda quedó totalmente calcinada, los bomberos esperan la llegada de otras agencias antes de poder registrar el interior. Se prevé que comience a las 6:30 de la mañana una investigación conjunta para tratar de ubicar a la mujer. Ojalá que la encuentren y la encuentren bien. Mientras tanto, le cuento que la vivienda sufrió daños considerables y el techo parecía haber quedado totalmente destruido. Los investigadores investigarán si la mujer se encontraba en el interior en el momento del incendio, qué originó el fuego y también, bueno, ver si no estaba, dónde estaba y tratar de localizarla. Ojalá que sea la segunda, ¿no? En la número 2, un edificio de mantenimiento de un complejo de apartamentos en Fayetteville quedó destruido por un incendio, informó el departamento de bomberos. Le cuento que fueron llamados los servicios de emergencia alrededor de las 5:15 de la tarde. Le cuento que cuando llegaron, reportaron una estructura completamente envuelta en llamas. El incendio destruyó por completo el edificio y todos los objetos que había en su interior, indicó el departamento de bomberos. Afortunadamente, nadie de mantenimiento se encontraba en el lugar, por lo cual no se reportan heridos. En la número 3, en el condado de Rockingham, el Departamento de Servicios Públicos ha emitido un aviso de hervir el agua para los clientes de algunas zonas de Wentworth, después de que un problema en el sistema de distribución provocara una caída de la presión por debajo de los niveles aceptables, aumentando el riesgo de contaminación. El aviso afecta a las localidades, a los vecindarios de Levington y además las calles Washburn Road, Gold Hill Road, Scenic View Trail, Providence, Neil Farm Loop y Carton Road. La medida se aplica únicamente a los clientes que reciben el servicio de agua del condado de Rockingham, no para aquellos que utilizan agua de pozo o de sistemas municipales. Las autoridades solicitan a los clientes afectados que hiervan vigorosamente durante un minuto toda el agua destinada al consumo humano o de mascotas hasta que los análisis confirmen que el agua es segura para poderse beber. Y ya que hablamos de agua, le cuento que hoy tendremos lluvia. La máxima será de 86. Actualmente tenemos una temperatura de 75 grados. Sensación térmica de 96 porque la humedad va a seguir bastante alta. Mañana 87 la máxima, la mínima en los 72. También 55% de posibilidad de lluvia. Y terminamos con información deportiva. La número 5, arrancó la Leagues Cup. El conjunto del Pachuca ganaba 1-0 y le dieron la vuelta. 3-1 le gana el Cincinnati. 3-1 también el Columbus Crew vacuna a los rojinegros del Atlas. El equipo de Juárez le gana a Minnesota 2-1. Los Pumas anoche en Charlotte. Ay, ay, ay. Una vez más siento mucho por los que se fueron a desvelar. 3-0 le metieron al equipo titular de los Pumas. Vaya baile que les metió el equipo de Charlotte. Partido que además comenzó tarde por la lluvia. Tigres y Salt Lake empataron a 1, pero después en penaltis ganó el equipo de Tigres. El Atlante le gana 1-0 al Vancouver. Hoy juegan Monterrey contra el Orlando City, Inter de Miami contra el San Luis, Nashville contra León, Dallas contra Querétaro, Toluca contra Seattle Sounders y el LAFC, Los Ángeles Fútbol Club contra el conjunto de las Chivas Rayadas del Guadalajara. Usted ya está bien informado, vámonos con algo del Jackie Grupo Firme, la que manda.

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2: ¿Qué tal? ¿Cómo le va? Mi nombre es Juan Arango y estas son las noticias de la hora. Abdul El-Sayed ganó una reñida primaria para senador de Michigan, otorgando un golpe fuerte al establecimiento de la ala tradicional del Partido Demócrata. Disminuye la población mexicana en Estados Unidos por primera vez en 4 décadas. Abdul El-Sayed ganó la primaria demócrata del Senado en Michigan, superó a la congresista Haley Stevens en una contienda reñida. NBC News proyectó el resultado en la madrugada del miércoles. El exfuncionario de salud pública venció pese a una fuerte oposición. Grupos externos gastaron casi $65 millones para respaldar a Stevens. La gobernadora Gretchen Whitmer también apoyó a Stevens el mes pasado. Ella también fue apoyada por el líder de la minoría del Senado, Chuck Schumer, y la senadora de Nueva York, Kirsten Gillibrand. El-Sayed ahora enfrentará al republicano Mike Rogers en noviembre. Rogers ganó la nominación sin oposición. Ambos buscan el escaño del senador Gary Peters, quien se retira. La contienda también definirá el control del Senado, ya que los republicanos tienen 53 escaños. El-Sayed recibió el apoyo del senador independiente Bernie Sanders y de Alexandria Ocasio-Cortez, quien hicieron campaña por él, haciendo el impulso para Medicare para todos. El-Sayed también criticó el apoyo de Stevens a la ayuda militar para Israel. Stevens y sus aliados gastaron mucho más en publicidad que El-Sayed. Gastaron casi 9 veces más, según la firma Ad Impact. Gran parte de ese dinero vino de un grupo pro-Israel. Si El-Sayed gana en noviembre, se convertirá en el primer musulmán en llegar al Senado de Estados Unidos.
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2: Paolo Maldini y Roberto Baggio encabezaron el último adiós a Franco Baresi, cuya ceremonia fúnebre reunió a varias figuras históricas del fútbol italiano. El legendario defensor del Milan y de la selección de Italia falleció la semana pasada a los 66 años de edad. Baresi desarrolló toda su carrera profesional con el Milan, donde disputó 719 partidos en 20 temporadas y conquistó 6 títulos de Serie A, 3 Copas de Europa, 2 Copas Intercontinentales y 4 Supercopas de Italia. Esto además de ganar el Mundial en 1982 con la selección de Italia.
3: Soy Juan Arango y estas fueron las noticias de la hora.
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andan? ¿Cómo andan mis amigos? ¿Ya? ¿Terminaron por despertar en este rico miércoles? ¡Ojalá que sí! Bueno, quédense conmigo, en esta hora vengo. Y le cuento por qué Guatemala declaró alerta naranja. ¿Sí? Se declaró alerta naranja en el país centroamericano. Además, le voy a estar contando de una camiseta que están promoviendo. Y no por su durabilidad, no por sus estampados, no porque te quede bien bonita al cuerpo. No. La están ofreciendo porque dicen te puede ayudar a librarte del mal olor por mucho tiempo. Si a usted es de aquellos a los que les chilla la ardilla, quizá este producto le pueda interesar. La verdad es que está bastante curioso. Además, en esta hora vengo y le pongo una canción viejita en el tocadiscos del abuelo. Hoy que estamos recordando a una grande que falleciera hace 14 años. Ya vengo a contarle todos los detalles. Además, por supuesto, ya venimos a ver qué es lo que está pasando en carreteras, caminos y puentes de Norte Carolina. Con el primer reporte de tráfico de la mañana. Así que abróchese el cinturón, déjese llevar.

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1: 6 de la mañana, 12 minutos. Nos vamos con el primer reporte de este miércoles, mitad de semana. Le cuento que en el triángulo Cebulo, Nidel, Raleigh, Chapel Hill, Durham, el área de Apex, Wake Forest, Youngsville, Franklinton, se ven muy bien, no hay nada que reportarles en el Triad, Burlington, Greensboro, el área de High Point, Ranleman, Liberty, sin ninguna complicación al momento. 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
1: Ya son las 6:19 de la mañana. Llegó el momento de irnos con esta canción viejita. Hoy que estamos recordando a la gran Chavela Vargas, ¿sí? Un aniversario luctuoso más, hace 14 años, a la edad de 93 años, falleció en Cuernavaca, Morelos, María Isabel Anita Carmen de Jesús Vargas Lizano, nacida en San Joaquín Heredia, en Costa Rica. Ella se hizo famosa al decir que los mexicanos nacían donde se nos daba la chingada gana. Así lo dijo ella. Que se ganó el título de la voz áspera de la ternura. Sus reconocimientos incluyen el premio Grammy Latino a la Excelencia Musical y la Gran Cruz de la Orden de la Isabel Católica por sus contribuciones a la música. Le cuento que Chavela, a pesar de que nació en Costa Rica, llegó a México a la edad de 14 años y después a los 17 se naturalizó mexicana y después, orgullosamente, dijo era mexicana y sentirse mexicana. Ella se caracterizó en vida por vestirse con prendas para hombre, usar zarape rojo, fumar cigarros, beber mucho alcohol y portar pistolas. Por eso, mis queridos amigos, hoy queremos recordarla con su música. Vámonos con esta canción que se llama No Volveré y la escuchas en La Que Manda.

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con 30. De repente se hizo aquí la reunión en el estudio. Ya vino Mike Willis, ya vino Matt Murphy, ya vino Jimmy. Aquí de repente todos echando cotorreo, platicando. Y es que les contaba, o les he estado contando, que a nuestros amigos de WQDR les cambiaron su equipo de producción, ¿no? Ya finalmente lo renovaron. Y afortunadamente a nosotros pues ya nos había pasado ese proceso. Entonces hay cosas que todavía no entienden de la consola. Ellos tenían, no sé, 5 computadoras para hacer el trabajo, cuando pues ya después de la actualización solamente necesitan una. Pero hay muchos botones que no entienden los güeyes. Entonces dice Matt, Mike, que ayer estaba, según él, hablando al aire y que la gente no lo escuchaba, o que estaba en una entrevista y que la gente tampoco escuchaba sus respuestas. Así que ya vinieron un poquito, digo, a buen árbol se arriman, ¿verdad? Oye, ¿qué le aprietas para acá para que suene el teléfono? Y acá, ya. Acá subimos un ratito, pero ya les digo, váyanse de aquí, porque nos toca el reporte de clima y la gente se va a enchilar si no les decimos a tiempo qué nos espera para el día de hoy. Bueno, saquen el paraguas, por favor, lo van a necesitar. La temperatura máxima del día de hoy llegará a los 86. Tendremos lluvias esta mañana y después por la tarde, dicen, se pueden convertir en tormentas eléctricas. Pero sí, desde tempranito aparentemente nos va a estar lloviendo en Raleigh y sus alrededores. Mañana 87 será la máxima, la mínima en los 72, para que usted esté al pendiente, mis queridos amigos. Recuerden que el aniversario 23 de la que manda ya tiene fecha, es el 13 de septiembre. White Oak Amphitheater de la ciudad de Greensboro. Allá nos veremos. El año pasado, ahí por unas cuestiones de último minuto ahí de salud, no pude llegar. Pero este año prometo, primeramente Dios, estar ahí para echar cotorreo con todos ustedes. Ya lo saben, 13 de septiembre, aniversario 23 de la que manda. No se lo pierda, ¿eh? ¡Vámonos con Adverso! Aquí en La Ley.

atención a nuestros amigos chapines, porque le cuento que autoridades mantienen una alerta anaranjada debido al incremento del volcán de fuego. Sí, incremento de actividad en el volcán de fuego, uno de los volcanes más activos de Centroamérica. Las autoridades informaron que durante las últimas horas se han registrado peligrosas corrientes piroclásticas descendiendo del volcán. Estas corrientes pueden transportar gases, ceniza y material volcánico a temperaturas extremadamente altas y desplazarse rápidamente. Por lo cual, como medida preventiva, ya comenzaron evacuaciones en comunidades cercanas y las autoridades mantienen una vigilancia permanente. Esta alerta anaranjada significa que existe una situación de riesgo importante y que los equipos de emergencia deben estar preparados para responder rápidamente si la actividad continúa aumentando. Por ahora, la recomendación para quienes viven cerca del volcán es mantenerse informados únicamente a través de fuentes oficiales, respetar las zonas restringidas y estar preparados para evacuar si las autoridades lo ordenan. Así que bueno, estaremos ahí al pendiente de la información y ojalá si usted tiene familiares en esa zona, zonas cercanas, que todo esté bien. Yo recuerdo cuando vivíamos en Mexicalpan de las Tunas, y hubo momentos en el que el volcán Popocatépetl también estaba bastante activo. Las fumarolas, me acuerdo también cuando caía ceniza, llovía ceniza, ¿no? Todo gris, todo manchado por la ceniza del volcán, y eso que estábamos bastante lejecitos, ¿eh? Ya me imagino las zonas aledañas a esa zona, a los volcanes allá en México, en Puebla principalmente, ya me imagino el espectáculo de repente. ¡Vámonos con algo de Cuisillos! ¡Aunque me duela!

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1: 6:40.
2: 6:40. Nos vamos con el segundo reporte de esta mañana. Comenzando en el área de el Triad, donde Burlington, Greensboro y Winston-Salem se ven bien, al igual que High Point, Thomasville, Trinity, Climax, Liberty, Stanley, todo sin ninguna complicación. En el Triángulo nos reportan un accidente. Esto en la rampa que va de la Glen School Road a la 85 en el condado de Durham. Una vez más, le recuerdo este accidente en la rampa que va desde la Glen School Road hacia la 85 Sur en Durham. Para que tengan cuidado, de ahí en más, todo pinta bien esta mañana. 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

escuchas la que manda. ¡Ay, ay, ay, ay, ay! Miércoles, mitad de semana, vámonos a las redes sociales. Recuerden que estamos en Facebook como La Ley NC. A ver qué nos cuentan, qué nos platican. Dice mi querido Juanito Hernández. Chiquilín, buenos días. Te cuento que ese volcán se la pasa activo todo el año. Pero te cuento que ya ha matado a varias personas. Aún así, muchísimas gracias por la información. Que tengas buen día. No, saludos, mi querido Juanito, el Chapín, escuchando la que manda. Saludito, Chiquilín. Ay, ay, ay, ay, ay, ay. Dice, qué cosa tan hermosa. Ahora sí, te pusiste perrón con la cafetera. El tocadiscos de la abuela. Primero Poder del Norte, luego la Chabela Vargas. Y también nos has puesto Cardenales de Nuevo León, ¿eh? ¡Seguidita, mi Chiquilín! Eso es todo, Miguel Rincón. Qué bueno que te gustan. Dice Garnica Efra. Saludos, Chiquilines. Saludos a las mamis y papis que van con toda la actitud al jale. Claro que sí. Oigan, y también un saludo a los niños que hoy regresan a clases. Hay muchos que hoy comienzan el ciclo escolar. Échenle ganas, que sea un año lleno de éxitos, mis queridos amigos. Échenle ganitas, ¿eh? Saludos a las chicas de la Prims que vamos rumbo a Burlington, trabajando y escuchando la que manda, la mejor de Norte Carolina, dice Alejandra. Gracias. 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Dice Isidro Martínez. El Dani también, saluditos. ¡Feliz miércoles, día de cheque! Dicen, ándale, afortunados los que reciben cheque el día de hoy. Saludos a mi querido discípulo Bungaray, mi querido José López, también en sintonía de la que manda. Gracias, gracias por sus mensajes. ¡Saluditos! Dice Checo, Checo Hernández, saluditos. Gracias por escribirnos. Recuerden, a través de Facebook en La Ley NC. Bueno, vámonos con esta canción de Lenin Ramírez. Y yo la neta no le había puesto nada de atención hasta ayer que me salió un video en Facebook con la letra. Dije, pues no está tan mal. Se llama Todo Lo Fue. Y la escuchas aquí en El Despertador. De la que manda, por supuesto. ¿Cuál más? La única, la mejor.

6:57. 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
2: ¿Qué tal? ¿Cómo le va? Mi nombre es Juan Arango y estas son las noticias de la hora. Brasil reduce las relaciones diplomáticas con Argentina y no repone su embajador en Buenos Aires tras los insultos de Javier Milei. Los cambios de Donald Trump al programa de Snap dejan a familias latinas sin cupones de comida. Brasil bajó su relación diplomática argentina a nivel de encargo de negocios. Esto según fuentes de la cancillería brasileña, El Clarín. La decisión llega tras nuevos insultos de Javier Milei. El presidente argentino volvió a atacar a su similar Luis Ignacio Lula da Silva. Milei llamó ladrón y corrupto a Lula el domingo en una entrevista con La Nación Más y lo repitió 4 veces. Lula respondió llamando a Milei tipo y cosa. Calificó sus declaraciones como un disparate. El canciller brasileño Mauro Vieira dio la orden. Su embajador en Buenos Aires, Julio Vitelli, no regresará a la Argentina. Esto mientras el embajador argentino en Brasil, Daniel Raimondi, recibió una nota de protesta. Esta es la segunda protesta formal en menos de 2 semanas. Desde el Palacio Itamaraty se dijo que Vitelli no vuelve mientras Milei siga con sus agresiones. En Brasilia también se cree que el mandatario argentino no piensa moderar su discurso. El gobierno argentino no reconoció ninguna falta. Por el contrario, culpó a Brasil en un comunicado emitido la madrugada del miércoles. El canciller Paulo Quirno había calificado la decisión de unilateral. Dijo lamentar que Brasil se aísle por motivos puramente ideológicos. Brasil vincula esta postura de Milei y el gobierno argentino con su cercanía a Donald Trump. La tensión seguirá hasta las elecciones presidenciales del 4 de octubre en ese país. 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
3: 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Iván aquí con el reporte del tráfico. Se reporta falta de estacionamiento por la fiesta de 15 de Cami.
4: Noticias de último minuto. Afirman que hay espacios al frente de la casa de Iván.
3: Noticia de último minuto. Iván está cobrando por el estacionamiento.
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2: Zay Flowers acordó una extensión de contrato por 4 años y $140 millones con los Baltimore Ravens, convirtiéndose en el receptor abierto mejor pagado de la historia de la franquicia. El nuevo acuerdo incluye $108 millones garantizados, una cifra récord para un jugador en esa posición dentro del equipo. El 2 veces seleccionado Pro Bowl recibirá un promedio de $35 millones por temporada, igualando a Justin Jefferson como el 4º mejor receptor mejor pagado de la NFL. Soy Juan Arango y estas fueron las noticias de la hora.
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6: Está

que manda, 7:06. Es miércoles 5 de agosto. Y en esta hora vamos a estar hablando de los calzoncillos, de la ropa interior, mis queridos amigos. Hoy es el Día Nacional de la Ropa Interior, justamente. Y le voy a contar algunos datos curiosos, un poquito de la historia, en qué momento comenzamos a tapar nuestro cuerpo y por qué lo hicimos. Y, por supuesto, le traigo justamente un bombazo que habla de calzones. ¡Sí, señor! Esta mañana para ponerlos a bailar, así que no le cambie porque la cosa se va a poner bien chula. No lo olvide, se puede poner en contacto conmigo a través de Facebook en La Ley NC o al número en cabina 919-860-0969. Vámonos con algo de Los Traileros del Norte. ¡Cuando nadie te quiera! Y mientras, váyame contando. ¿A usted le gustan más los calzones, la tanguita, un boxer? ¿Qué se pone para estar cómodo? Y ya vengo, para contarle qué usa la mayoría de la gente.

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1: 7:10 a.m. Nos vamos con un reporte más. Le cuento que en el Triángulo tenemos accidente en la 15 Norte a la altura de la 85 Norte. Esto en el condado de Granville. Tengan precaución. Son varios vehículos involucrados lo que nos reportan en, al momento. Esto es en la 85, muy cerca del área de Butner. Entre Butner y Creedmoor, tengan cuidado. Recuerden, en la 15 Norte y la 85 Norte. Esto en la rampa hacia la Gate 1 Road en el condado de Granville. Mucho cuidado, por favor, en la zona. En Durham, en Raleigh, en Morrisville, Cebolón, Wendell, Clayton, Apex, todo se ve bien. Del otro lado, en el Triad también, sin complicaciones al momento. 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
1: 7 de la mañana con 18 minutos. Llegó el momento de hablar de calzones. Cuénteme usted. ¿Usa calzones? ¿No usa calzones? Porque sí, hay mucha gente que no usa ropa interior. ¿Desde cuándo los empezamos a tapar? Ya vengo y le cuento todos los detalles importantes acerca de este día, esta celebración, el Día de la Ropa Interior. Pero antes nos vamos con una canción del año de 1998, incluida en el álbum El Reloj de mi Corazón de banda. ¡Banda Zarape! Para ponerlos a bailar, son los calzones de bolitas.

0: la Joaquín.
1: Muchas gracias.
2: De nada, querida, de nada. 7:26 de la mañana, día de la ropa interior. Ya escuchamos los calzones de bolitas que les gustó, manda Zarape, para ponerlos a bailar este miércoles. Dice por acá, mi querido sonido Da Vinci. Chiquilín, bueno, pues a mí me gustan los boxers, pero esos bien ajustaditos. Pero para dormir, no hay nada mejor que el traje de Adán. Para andar bien relajado de todos lados. Saludos a todo el gremio sonidero de Carolina del Norte. Buenos días, saluditos, chiquilín. Uy, uy, uy. ¿Yo? ¿Alguna vez, dice por acá, alguna vez me recomendaron no utilizar ropa interior? ¿Y qué cree, chiquilín? No me lo hubieran dicho porque desde ese momento no he vuelto a utilizar calzoncillos. Saluditos. ¡Ay! Oigan, esto es más común de lo que parece, ¿eh? Saludos a todo el equipo de Bernal Escaping. Ándale, saluditos. ¡Chiquilini, saluditos! Dice mi querido Berna. Saludos a Marquitos el Conejo. Que les mandan un besito, dicen. Ellos dicen que usan calzoncito bien apretadito, apretadito. No boxer, calzoncito apretadito, dicen de este lado. Bueno, primero, ¿por qué comenzamos a cubrirnos? La verdad es que en un principio no fue por pudor, porque pues todos estábamos desnudos. Dicen los expertos que pudo haber sido por supervivencia. Al perder gran parte de nuestro pelo corporal, nuestros antepasados necesitaban protegerse del frío, del sol y de las lesiones. Le cuento que curiosamente científicos han estudiado hasta el ADN, escuche esto, hasta el ADN de los piojos de la ropa. Y estiman que el uso habitual de las prendas pudo haber comenzado hace aproximadamente 170 mil años. De hecho, Ötzi, que es el famoso hombre de hielo de hace más de 5.000 años, ya llevaba puesta una prenda de cuero alrededor de la cintura. Por ejemplo, en el antiguo Egipto utilizaban prendas de lino y siglos después, durante la Edad Media Europea, los hombres comenzaron a utilizar una especie de calzones, mientras las mujeres llevaban principalmente prendas largas debajo de sus vestidos. La gran transformación llegó con la Revolución Industrial, cuando producir ropa se volvió más barato y la ropa interior comenzó a convertirse en un artículo cotidiano. Ahora, usted se preguntará de los boxers. Los boxers aparecieron en la década de 1920, inspirados precisamente en los pantaloncillos utilizados por los boxeadores. Después, los calzoncillos más ajustados llegaron 15 años después, en 1935, y fueron un éxito de inmediato. Y aquí le va un dato curioso. Durante siglos, la ropa interior no solo servía para proteger nuestras partes íntimas, sino también ayudaba a proteger la ropa exterior, porque lavar un traje o un vestido completo era muchísimo más complicado. Ahora, ¿qué dicen las encuestas? Entre los hombres, le cuento que los calzones ajustados son los más utilizados. El 57% de los hombres utiliza calzón ajustado, mientras el 20% utiliza unos boxers más holgados, sueltitos, y el 17% prefiere los boxers ajustados. Entre las mujeres, el 72% prefiere un calzoncito también apretadito, mientras el 13% utiliza calzones estilo bikini. Ahora, andar sin calzones, le cuento que en una encuesta de más de 30.000 personas en los Estados Unidos, encontró que la mayoría reconoce, al menos ocasionalmente, no ponerse ropa interior. Además, le cuento que el 40% de las personas consideran aceptable salir en público sin ropa interior. Ahora, aquí viene otro dato divertido. En los Estados Unidos, el promedio de vida de unos calzones es de 3 años. ¿Cómo ven? 3 años más o menos. ¿Cada cuándo cambia usted sus calzones? No le vaya a pasar a usted como me pasaba a mí en casa con mi mamá y bueno, pues ahora ya después que me casé, que yo la ropa interior esté toda rota, yo la sigo utilizando y desaparece solamente cuando mi jefa la tiraba. Porque si no, yo los calzones ahí deshilachados, todos agujerados, con el resorte bien flojo, yo los seguía utilizando. ¿Usted qué? ¿Steam boxer, calzón, tanga o libertad absoluta? Cuéntenos a través de las redes sociales. ¿Pero ya lo vio? Es más común de lo que parece que la gente no use ropa interior. ¡Vámonos con Banda Machos! Ya llegó la suegra de la que manda.

Banda Macho sonando en la radio que manda. Bueno, le cuento que al momento y solamente al momento hay 75 grados de temperatura. Recuerde que la máxima el día de hoy llega a los 86. Desde ahorita empieza la lluvia, lluvia ligerita, va a estar lloviendo, de repente va a apretar un poquito más por la tarde, tormentas eléctricas. Mañana la máxima en los 87, la mínima en los 72, mis queridos amigos, para que usted se ponga trucha con la lluvia. Y bueno, le cuento que una camiseta ha salido al mercado y promete mantenerlo a usted libre de malos olores durante un mes. La empresa Erg León asegura que su nueva prenda puede utilizarse para aquellos que son fodongos y son medio cochinos. Se puede utilizar la misma playera por más de 30 días sin que necesite lavarse. Y sostienen que incluso una prenda anterior que estuvieron manejando en el laboratorio llegó a estar 100 días sin olores. Esta prenda, dicen, estará pronto en el mercado y la puede usted conseguir desde $50. ¿Cómo la ven? De hecho, están tratando de conseguir algunos atletas, entre ellos luchadores, para que se pongan estas camisetas que son de colores lisos, azules, grises, negros, gente que vaya al gimnasio para demostrar que genuinamente la gente no huele mal y que pueden utilizarla 30 días consecutivos. ¡No, hombre! Si yo ayer salí a correr un ratito y regresé y olía a zorrillo, no me imagino tener que utilizar la misma playera 30 días seguidos para el gimnasio. Pero bueno, si logran hacer que funcione, me imagino que está bien. Pero bueno, una cosa es que no huela mal y otra cosa es que no te empiece a irritar, porque de alguna u otra manera, pues ahí se quedan todas las bacterias, pensaría yo. Pero bueno, para los fodongos ahí está la opción. Dicen algunos expertos que la prenda, las camisas estas, comenzarían desde los $80. ¿Cómo la ven? También la otra vez.

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1: 7:40 a.m. Nos vamos con un reporte más. Le cuento que en el Triad nos reportan un accidente en la 87 Sur cerca de University Drive. Esto está provocando por lo menos 10 minutos de retraso a la circulación. Paciencia en la zona. Del otro lado le cuento que en el Triángulo hay un accidente en la 64 Oeste pasando la 96. El tráfico comienza entre la 96 y la Lizard Lake Road. También nos reportan ya tráfico en la 440 Oeste entre la Newbern Avenue y Capital Boulevard. 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

0: Violeta, qué belleza de mujer. Que no piensan dejarla ir. Le cuento, mis queridos amigos, que hoy se juega una vez más el Powerball. El premio mayor se estima alcance los 786 millones de dólares. 786 millones de dólares, que si usted decide llevárselos todos de un jalón, se convertirían en 341, porque tendría que pagar 444 millones 400 mil dólares. Ah, una rata el gobierno. Pero bueno, hoy se juega el Powerball. La verdad es que es durísima la posibilidad, muy complicada la posibilidad de llevárselo, porque usted tiene que acertar las 5 bolitas blancas más una bolita roja. La probabilidad es una entre 292.201.338 posibilidades. Es decir, usted tiene el 0.000000342% de probabilidad de podérselo llevar. ¡Aún así, échele ganas! Le cuento que aunque usted comprara 100 boletos diferentes, sus posibilidades de llevarse el premio mayor seguirían siendo aproximadamente de una entre 2.92 millones. Es básicamente pagar unos dólares por el derecho a decir, ¿y si esta noche me convierto en millonario? Nomás por decir que usted está participando. Vamos a ver. Es más, le voy a dar 5 comparaciones para que usted más o menos lo ponga en perspectiva. Es más fácil que a usted le caiga un rayo durante su vida, porque la posibilidad de que te caiga un rayo es de una entre 15.300, es decir, 10 veces mayor la probabilidad de que te caiga un rayo que te lleves la lotería. Es más fácil morir por un ataque de un tiburón. El ataque de un tiburón sucede uno entre 4.3 millones durante toda la vida. Usted tiene 68 veces más posibilidades de morir por el ataque de un tiburón que ganarse la lotería. Después, si a usted, por ejemplo, le gusta jugar al póker, bueno, sacar una escalera real en póker es mucho más fácil. Lanzar una moneda y obtener que caiga cara 28 veces consecutivas incluso es más fácil. Le cuento que adivinar. Ahí ponga usted gente random a su alrededor, amigos, conocidos, gente del trabajo. Adivinar correctamente el cumpleaños exacto de una persona, mes y día, 3 veces consecutivos, es mucho más fácil que ganarse la lotería. Aún así, si usted quiere hacerlo, hágalo. Junte un billetito, haga como nosotros le hacemos. Junte un billetito con sus cuates, que cada uno ponga 10 dólares. Y ya entre todos, pues compran el boleto de lotería. Eso sí, tienen que mandar al más honesto. Porque yo conozco unos camaradas. ¡Ay, ay, ay! ¡Que son mañosos! Que dicen, yo me quedo con el boleto y estoy seguro que si al rato se saca la lotería van a decir, no, es que no me cayó el depósito a tiempo. O mejor te regreso tus 10 varos. Ah, ese, híjole, la mañana, hijos. Por eso los dejaron sin palco. ¡Oh! ¡Vámonos con la maquinaria norteña! ¡Ay, mi príncipe! En las buenas y en las malas. Ya venimos con saluditos. Recuerda que nos puedes enviar los tuyos a través de Facebook en La Ley NC.
1: ¡Ay, ay, ay!

7:55. Vamos a ver qué nos dicen a través de las redes sociales. Saludos a mi compadre JRN. Dice por acá: chiquilín, si México tenía 1% de probabilidad de ganar el mundial, y ahí andábamos de güeyes. Y si sí, y si sí me gano la lotería, bueno, pues sí, échenle ganitas, en una de esas se la llevan. ¡Saludos, chiquilín! ¡Buenos días! Saludos para don Roberto, que anda dormido, dice la iguana de Andrés. ¡Saludos! Mi querido Eric, bendecido día. Saludos a la banda de Apollinar's Grading, al Brian y al Jorge, que andan trabajando. ¡Camarada Eric, saludos! Al Nalgas Meadas, sí, sí. Al compa Freddy Romero, de parte del oso más maloso. ¡Saludos! Que por cierto, ya me puse de acuerdo con el compa Freddy Romero, ya pedí el jersey que me tocaba de la apuesta, que me perdone el compa Freddy. Él, les repito, puntual, me dijo: carnal, aquí está, ¿cuál vamos a pedir? Pídeme la playera que quieras y pagamos la apuesta. Yo me tardé en responderle, pero ya quedé con él. Me van a mandar el jersey del Cruz Azul de 1997, con el que fue campeón. Bueno, fue campeón con la playera blanca, esa que quedó ensangrentada por la patada artera de David Comiso a Carlos Hermosillo. Yo pedí... ¿fue blanca o azul? No, sí, pedí la blanca justamente. Ya tenía yo la azul y justamente fue la blanca con la que fuimos campeones allá en el estadio del León. Que por cierto, dicen que León está ahí trabajando con unos árabes que quieren llegar a invertir dinero al fútbol mexicano, y que en caso de que le den paso a este... grupo de accionistas árabes, estarían haciendo de León un verdadero equipo de época. Vamos a ver. Incluso dicen que los ayudarían en este proyecto de tener finalmente un nuevo estadio. ¿No les interesa asociarse con el campeón mejor? Digo, si les sobra billete, Cruz Azul, digo, un poquito más grande que León, ¿no? Unos cuantos títulos más. Aparte es el campeón del fútbol mexicano, máximo campeón de la CONCACAF. Digo, si le sobra un billetito, ¿no? ¡Saludos al Yarderito, que nomás tres le di! ¿Qué? Le dieron, dice mi querido Marco Carretero. Buenos saluditos también para Araceli López Martínez. Ahora, regresando al tema de los calzones. Coquetona, dice. A mí me gusta... La libertad absoluta, el calzón de abuelita o luchador, la tangona, el cachetero. Aquí somos automáticos. Depende de la ocasión. ¡Saludos, chiquilín! ¡Ahora sí te escucho, eh! ¡Ándale! Como si me escucharas, como si me estuvieras hablando al oído. Hola, preciosa. ¿Y hoy qué traes? ¿Cachetero o tanguita? ¡Saludos! Dice la güerita por acá que ella también, pura libertad, libertad absoluta, pero solo de noche. Se quita todo para dormir a Rice, al igual que mi compadre el Yoshis. Dice, yo uso boxer o a Rice. Una de dos, o boxer flojito o a Rice, porque si no siento que me asfixio y que no respiro bien. Respira por la herida. ¡Vámonos con algo! De Espinosa Paz para cerrar la hora. Y la fiera de Ojinaga se llama Yo Lo Dije. Y ahí vienen las noticias ya de las 8 de la mañana aquí en el despertador de la quema.

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2: ¿Qué tal? ¿Cómo les va? Mi nombre es Juan Arango y estas son las noticias de la hora. Qatar afirmó que hay avances en las negociaciones entre Estados Unidos e Irán y que ya circula un borrador de acuerdo. Líbano e Israel iniciaron en Roma una nueva ronda de conversaciones con la mediación de Estados Unidos. Cuba registró en julio su mayor cifra histórica de protestas. Qatar aseguró que hay avances en los esfuerzos de mediación para alcanzar un posible acuerdo entre Estados Unidos e Irán, aunque aclaró que por ahora no existen conversaciones directas programadas entre ambas partes. Según el portavoz del Ministerio de Asuntos Exteriores qatarí, Majed Al-Ansari, ya circula entre los negociadores un borrador con el lenguaje de un posible acuerdo para intentar reactivar el diálogo diplomático a corto plazo. Doha explicó que el objetivo es crear las condiciones para retomar las negociaciones y establecer de nuevo el proceso de mediación entre Washington y Teherán. La expectativa es de un eventual entendimiento también que impactó a todos los mercados internacionales. El precio del petróleo, que había subido por la incertidumbre, y retrocedió y volvió a cotizarse por debajo de los $80 por barril tras conocerse el informe de Qatar. Mientras tanto, el presidente Donald Trump endureció su postura al advertir que Irán enfrenta una última oportunidad para aceptar una salida negociada. El mandatario afirmó que de no lograrse el acuerdo, Estados Unidos podría lanzar nuevos ataques aéreos y reiteró su exigencia de reabrir completamente el estrecho de Hormuz. Además, Qatar insistió que mantiene abiertos los canales de comunicación con ambas partes para evitar una nueva escalada militar. 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
2: David Ospina podría retrasar su debut con el Atlante. El arquero colombiano sufrió una recaída de una lesión en su codo, donde fue operado y detuvo el entrenamiento para poder someterse a una nueva evaluación médica. El técnico Miguel Herrera explicó que su incorporación sigue en duda y aseguró que si logra recuperarse competirá por un lugar, aunque por ahora no es el arquero titular del equipo. El club espera los resultados médicos para definir si podrá incorporarse al plantel en las próximas semanas. Soy Juan Arango y estas fueron las noticias de la hora.
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8 minutos, buenos días, bienvenidos a los que apenas nos van escuchando. Yo sé que hay mucha gente que nos empieza a escuchar a partir de las 8 de la mañana, así que bienvenidos al despertador. Corazones preciosos, chulos y hermosos. Nos vamos con el resumen de esta mañana. Le cuento que hoy es el día número 217 del año. Nos quedan 148 días para que se acabe, sí. 87 días para el Halloween. Ayer fui a comer con mi hija, estábamos platicando y me dijo: oye, papá, ¿ya viste que las tiendas de Spirit, las tiendas estas de Halloween, ya están abiertas? Y sí, estamos en agosto y ya están abiertas las tiendas. Parece que fue ayer cuando andaba yo ahí caminando en las tiendas de Halloween, ¿te acuerdan? Sí, andamos buscando ahí los disfraces. ¡Qué recuerdos, ¿no? ¡Qué recuerdos! Yo sé que usted se acuerda, yo sé que... ¿Sí? ¿A usted también le pasó? ¿A usted también? Ay, ay, ay, ya otra vez va a ser el Halloween y no sé ni de qué me voy a disfrazar. De payaso, ¿no? ¡Del culpable de todo! 113 días para Thanksgiving, nos faltan 142 para Navidad. Hoy recuerde que es el Día Nacional de la Ropa Interior, ya platicamos de los calzones, sí señor. Bueno, en el resumen de la mañana, continúan aumentando los casos de la llamada diarrea explosiva. Carolina del Norte ya tiene reportados 718 casos y 24 hospitalizaciones en la actualización más reciente. Le cuento que esta madrugada hubo un incendio en la ciudad de Roseville y no han encontrado a la persona que vivía en esta casa, una mujer de 50 años. La están tratando de localizar las autoridades. No saben si estaba dentro de casa, si quedó atrapada, si no estaba en la casa. Bueno, ya están ahí los labores de las autoridades para hacer las labores de peritaje y tratar de determinar qué fue lo que pasó en esta casa, que quedó completamente destruida de la parte de arriba, el techo por completo, y la segunda planta quedó completamente destruida. También le cuento que hay un aviso para hervir el agua para los clientes de algunas zonas en el condado de Rockingham, después de un problema en el sistema de distribución que provocó una caída en la presión debajo de los niveles aceptables, aumentando el riesgo de contaminación. Le cuento que la medida se aplica únicamente, escuche esto, a los clientes que reciben el servicio de agua del condado de Rockingham. No afecta a quienes utilizan agua de pozo o sistemas municipales. Las autoridades solicitan a los clientes afectados que hiervan el agua durante un minuto, toda el agua destinada al consumo humano o de mascotas, hasta que los análisis confirmen que el agua es completamente segura. Le cuento también que hoy vamos a tener un día mayormente nublado, algo de lluvia por la mañana, también por las tardes tormentas eléctricas, pero que llueve o no llueve, el chiste hay que salir a chambear. No podemos estar esperando a ver qué nos dice la madre naturaleza. Mañana el pronóstico es que también tengamos tormentas eléctricas. 87 grados será la máxima, la mínima en los 72. En información deportiva, arrancó la Leagues Cup. Y bueno, anoche en el estadio de Charlotte, lo siento una vez más por la gente que fue, que se tuvo que desvelar, llegó, llovió, el partido lo atrasaron. Y bueno, los Pumas, como siempre, cuando cruzan la frontera, ridículo internacional. 3-0 le gana el equipo de Charlotte Pumas, que salió con su equipo estelar. Su técnico anunció que iban por el todo por el todo, que querían ser campeones de este torneo, y bueno, les vacunaron en 3 ocasiones. Hay más resultados, pero de eso hablamos más adelante en la información deportiva. En esta hora vengo y le traigo una bonita reflexión. ¿Usted cada cuándo afila su hacha? ¿Usted cuántas veces le han dicho: hey, tranquilo, descansa, relájate, porque está trabajando como loco día y noche? Bueno, esta reflexión estoy seguro que le va a gustar. Además, les dejo esto de la energía norteña. ¡Ay, Margarita! ¡Dúrame toda la vida! Y ya venimos.

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1: 8 de la mañana, 15 minutos, 8 con 15. Nos vamos con el penúltimo reporte de la mañana. Le cuento que hay un accidente en la 40 Oeste. Esto cerca de la South Sanders Street en Raleigh, mucho ojo. El carril de la izquierda se encuentra cerrado en la 50 Sur a la altura de la Grissom Farm Road en Garner. Tráfico en la 440 Oeste entre la 87 y la Wade Avenue. Del otro lado, en el Triad, hay un accidente en la 85 Sur cerca de University Drive, causando más de 30 minutos de retraso en la circulación. 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

0: canción. 8:24. ¡Saluditos a la banda que ya nos está escuchando al 100% en la aplicación de la que manda! Saludos a toda la banda que nos está escuchando en Carolina del Sur. ¡Sí, señor! ¡Gracias, gracias! En Rock Hill, Carolina del Sur. Saludos a mi querido chamán que anda escuchándonos esta mañana. Bueno, nos vamos con la reflexión de la mañana. Es la reflexión acerca de un leñador. Se llama Afila tu hacha. A ver si les resuena, mis amigos, ¿eh? Aquí en El Despertador de la Ley.
1: Cuenta la historia que un joven leñador consiguió trabajo cortando árboles. El primer día llegó lleno de energía, tomó su hacha y logró derribar 18 árboles. Su jefe, sorprendido, lo felicitó.
0: ¡Excelente trabajo! ¡Sigue así!
1: Motivado por aquellas palabras, al día siguiente, el joven decidió esforzarse todavía más. Trabajó desde muy temprano, casi sin descansar, pero solamente logró cortar 15 árboles. El tercer día, se levantó aún más temprano, golpeó los árboles con todas sus fuerzas, trabajó hasta quedar agotado, pero apenas consiguió derribar 10. Conforme pasaban los días, el número seguía disminuyendo. El joven comenzó a preocuparse. «No entiendo qué me pasa», le dijo a su jefe. «Cada día trabajo más, termino más cansado, pero produzco menos. Tal vez estoy perdiendo mi fuerza». Entonces, el jefe le hizo una pregunta. «¿Cuándo fue la última vez que afilaste tu hacha?» El muchacho respondió. «No he tenido tiempo de afilarla. He estado demasiado ocupado cortando árboles». Y ahí estaba el problema. Muchas veces, nosotros hacemos exactamente lo mismo. Trabajamos más horas, dormimos menos, corremos de un compromiso a otro y pensamos que descansar significa perder el tiempo. Pero hasta la mejor herramienta deja de funcionar correctamente si nunca recibe mantenimiento. Nosotros también necesitamos afilar el hacha. Dormir, descansar, aprender algo nuevo, hacer ejercicio, convivir con nuestra familia, desconectarnos un momento o simplemente detenernos a pensar hacia dónde vamos. Porque trabajar duro es importante, pero trabajar hasta destruirte no es sinónimo de éxito. Así que hoy pregúntate, ¿estoy realmente perdiendo mi fuerza o simplemente necesito detenerme un momento para afilar mi hacha? Y recuerda, a veces avanzar requiere trabajar más, pero otras veces requiere detenernos, recuperar fuerzas y después continuar.
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es la que manda, 8:31 de la mañana. Es la hoja en blanco de la tropa vallenata. En las últimas horas hay dos videos que han consternado a propios extraños en las redes sociales. El primero de ellos ocurrió a las afueras de un restaurante, un Kentucky Fried Chicken, allá en Culiacán, Sinaloa, donde el creador de contenido César Gastelum fue asesinado a balazos frente a dos de sus compañeros que estaban trabajando con él mientras realizaban filmaciones para redes sociales. Sus atacantes, se puede ver en los videos, que viajaban en una motocicleta, se pararon frente al influencer y le dispararon a quemarropa en la cabeza para huir rápidamente del lugar. Los paramédicos de la Cruz Roja llegaron al lugar y determinaron que ya no presentaba signos vitales. Tenía 25 años de edad, contaba con más de 500,000 de seguidores en TikTok y más de 100,000 en Instagram. Miles de ellos, lamentablemente, vieron su asesinato en vivo. Y mientras eso ocurría en México, le cuento que también anoche el famoso periodista, bloguero estadounidense del mundo del espectáculo, Pérez Hilton, también, a través de una transmisión en vivo, pues se le podía ver sufriendo de una crisis mental, por lo cual fue hospitalizado en Miami. Él estaba en vivo en TikTok y, según reportan algunos, apareció desnudo y con heridas visibles mientras se estaba lastimando a sí mismo. De acuerdo con reportes, varias personas que estaban viendo la transmisión llamaron a las autoridades preocupadas por su seguridad después de observar un comportamiento que sugería que Hilton estaba atravesando una grave crisis personal. Agentes acudieron a su residencia y, tras hablar con él y utilizar técnicas de desescalamiento, lograron que fuera llevado de manera segura a un hospital para recibir atención médica y una evaluación de salud mental. Hasta el momento no se ha informado oficialmente sobre su condición actual ni qué pudo haber provocado este episodio. Él tiene 48 años de edad, ha enfrentado serios problemas de salud durante este año. Y bueno, el incidente también demuestra el lado positivo que pueden tener las redes sociales, ¿no? Personas que ni siquiera estaban físicamente con él pudieron detectar que algo estaba mal, pidieron ayuda y las autoridades pudieron intervenir. Esta historia nos recuerda que una crisis de salud mental debe tomarse tan serio como cualquier otra emergencia médica. Lo cierto es que este caso en particular, el de Pérez Hilton, está causando mucha conmoción. Dicen, además, que la plataforma TikTok se tardó demasiado en darse cuenta de lo que estaba ocurriendo y el video estuvo disponible por varias horas, por lo cual mucha gente pudo entrar y compartirlo. Un video que dicen que es muy fuerte. Entonces, ojalá que esté bien y bueno, una cosita más ahí con las redes sociales. Unos dicen que estuvo bien porque a través de esta aplicación pudieron darse cuenta de que algo estaba mal y llamar a las autoridades, pero por otro lado, también dicen que son imágenes bastante sensibles. En fin, 8:35, ojalá que se recupere y que se recupere bien. Vámonos con algo de calibre 50, me enamoré solo, solito, solito. Ahí va uno de güey. Ya vengo con el reporte de clima y con mensajes que veo por acá que está con todo el Facebook. En la que manda. Sí.

saludos a mi querida amiga Canela. Buenos días, Eric. Bonita reflexión. Que tengas bonito día. ¿Dónde la puedo escuchar otra vez? Ahorita te la intento enviar por acá, corazón. Te la trato de enviar por Facebook a ver si te llega. ¡Mauricio! Mauricio, buenos días, Eric. Reporte de tráfico. Por alguna razón está congestionada la circulación en la 85 en el área de Burlington. Mi hermano, ya le estamos mandando ahora mismo tu mensaje aquí a la gente del departamento de tráfico para que se ponga a investigar, mi hermanito, ¿eh? Chiquilín, buenos días, saludos. Oye, qué buena tu reflexión. Me recuerda a muchos conocidos, dice Lisbeth. Entiendo que a este país se viene a trabajar, pero también entiendo que el tiempo de calidad con la familia es primordial y el descanso del cuerpo es necesario. Un niño al cual le compras todo lo que quiere es feliz, pero un niño con el que juegas, así sean 10 minutos al día, es el más feliz. Muchos creen que trabajando más ganancias obtendrán, pero se olvidan que en casa hay una familia que los espera. Saludos y bendiciones. ¡Wow! ¿Sí? Sí, sí. Diría por ahí un amigo que es terapista, pues sí, también todo va en parte a cómo dividimos, ¿no? Decía él. Hagan de cuenta que su vida es una pizza. Divídalo en rebanadas y vean a qué le están aportando más rebanadas. Y traten de ser equitativos en familia también. Porque yo entiendo esta parte de repente que uno trabaja demasiado, pero bueno, hay que buscar el equilibrio, ¿no? Bueno, a mí me toca trabajar, pero tú cubres estas necesidades y de esta forma todos nos vamos echando la mano. Pero si le van cargando más la mano a un lado y le estás otorgando más rebanadas de pizza de las que merece una cosa, pues viene el desequilibrio. ¡Chiquilín, buenos días! ¡Chiquito! Dice Leslie. Muchas gracias por la reflexión. Ándale. Eric, qué bonita reflexión. Desgraciadamente nosotros los hispanos queremos siempre trabajar más y más y más, dice Dolores. ¡Chiquilín, buenos días! ¡Tarararara! Saludos, Alexander Riera. Dicen, ¿qué? ¿Esa canción? Parece que la cantaras tú. ¿Cuál canción? Cuéntame. Que tenemos la misma voz. ¡Chiquilín, buenos días! A mi querido muchacho Chicho, que ya regresó con nosotros, hombre, ya se le pasó el coraje. Que ya estaba agarrando a patadas la radio. Dice, se adelantan, chiquilín, esas personas que dicen, lo voy a hacer para la semana que viene, y lo voy a hacer para la semana que viene, y entonces les conviene empezar delante. No quiero decir nombres, pero trabajan. Ah, porque dice de las decoraciones de Halloween. Carnal, es que también los entiendo, pues si vendes cosas de Halloween no te quieres esperar dos semanas antes de que sea la celebración, ¿no? También hay que vender. ¡Chiquilín, buenos días! Saludos para el Brian Méndez, chiquilín, saluditos. Pati Hernández, buenos días. 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Bueno, vámonos con algo de Marzo Liz. Saco de sal, mentiroso, aquí en La Que Manda.

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1: 8 de la mañana con 45 minutos. A ver, vamos a ver qué nos dicen en el reporte. Gracias, mi querido Mauricio. En la 85 Sur, cerca de University Drive, hay un accidente que tiene dos carriles bloqueados a la circulación. Esto está provocando más de 30 minutos de retraso a la circulación. Así que, ojo en la zona, utilice su GPS para que lo mande por una ruta alternativa porque la cosa se está complicando cada vez más. Recuerden, en Burlington, 85 Sur, cerca de University Drive, en Greensboro y en Winston-Salem, la cosa pinta bien. En el Triángulo, hay un accidente en la 40 Oeste, esto en el carril de la izquierda y bloqueando la South Saunders Street, mucho ojo, la 440 hacia el oeste también con tráfico entre la 87 y la Wade Avenue. 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

0: 4. Se nos está terminando la hora. Con eso recibimos a DJ Gallo esta mañana. Gallo, buenos días.
1: Muy, pero muy buenos días. Ya estamos de regreso. Feliz miércoles para todos y cada uno de ustedes. Nos vamos rápidamente con el dato curioso del día de hoy. Hoy, que es el Día Nacional, aquí en los Estados Unidos, de los ostiones. Le preguntamos a toda la gente, ¿cuál cree que es el país que más exporta ostiones? ¿Cuál cree que es el país que más exporta ostiones?
0: Mande su respuesta. Recuerda que estamos en Facebook como La Ley NC. Nosotros cerramos la hora escuchando a Intocable, Me Gusta Mi Vida.
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0: Es La Ley NC.

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2: ¿Qué tal? ¿Cómo le va? Mi nombre es Juan Arango y estas son las noticias de la hora. Un hombre es acusado de iniciar los incendios en Washington que han desplazado a miles de sus hogares. Un militar ruso disparó contra compañeros y civiles en Crimea. Reportan al menos 4 muertos y 4 heridos. Un perro recibe una pensión en México tras el divorcio de sus dueños. Un hombre con antecedentes por homicidio involuntario fue arrestado en Spokane, Washington, acusado de provocar el mayor de los 3 incendios forestales que han devastado la región, dejando a miles de personas desplazadas y cientos de estructuras destruidas. Las autoridades identificaron al sospechoso como Aaron Farinacci, de 37 años, quien fue detenido por un equipo de SWAT tras emitirse una orden de arresto por presunto incendio premeditado en primer grado. El sheriff del condado de Spokane informó que el acusado permanece bajo custodia con una fianza de $1,000,000. La investigación se fortaleció gracias al testimonio de un testigo que aseguró haber visto a Farinacci merodeando el área donde comenzó el incendio en Old Trails, poco antes de que se iniciaran las llamas. Horas después, agentes lo interceptaron cerca del lugar y encontraron en su poder fósforos impermeables y un encendedor de butano. Posteriormente, los detectives determinaron que el punto de origen del incendio coincidía con el sitio donde el sospechoso fue visto arrodillado entre la vegetación. Las autoridades continúan investigando si Farinacci está relacionado con otros incendios registrados en la zona durante el fin de semana. Las autoridades también indicaron que la investigación continúa y no descarta presentar cargos adicionales si se determina que el detenido tuvo participación en otros incendios. 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
2: Scott Harris defendió la decisión de cambiar a Tarik Skubal a los Dodgers y aseguró que los Tigres de Detroit no obtuvieron el paquete de prospectos que buscaban. El presidente de operaciones de béisbol afirmó que el equipo llegó bien preparado a la fecha límite de cambios y rechazó las críticas por no esperar más tiempo para negociar. Harris insistió en que el acuerdo fortalece el futuro de la organización y confió que los jóvenes talentos adquiridos se conviertan en piezas claves para las próximas temporadas. Soy Juan Arango y estas fueron las noticias de la hora.
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0: 5 minutos. Continuamos con más en El Despertador y nos vamos a las redes sociales para ver cuál fue su respuesta. ¿Cuál fue la pregunta de esta mañana, Gallo?
1: La pregunta del día de hoy tiene que ver con los ostiones, porque hoy es el Día Nacional de los Ostiones acá en el Gabacho. ¿Cuál cree que es el país que más exporta ostiones?
0: Dicen por acá, buenos días, yo creo que los Estados Unidos.
1: Le mandamos un saludo muy especial también para el Dani, que dice que la China.
0: Por acá, saludos, también se van con la China. Saludos a la gente de Cuernavaca, Morelos.
1: Dice por acá mi compa, el John Arroyo, que es Francia, y su exportación es a nivel mundial.
0: Ahí está, también por acá siguen insistiendo con China, saludos.
1: Saludo para mi compadre, el Víctor Hernández, que anda con todo escuchando la radio que manda. Nos vamos rápidamente con la respuesta del día de hoy. Y efectivamente, es Francia. Francia es quien más exporta a nivel mundial. Y aunque China es el mayor productor mundial de ostiones, es... sí produce mucho, pero es el que más consume, y en su mayoría, bueno, pues los consume ahí en su mismo país.
0: Ahí está, 9:06 de la mañana, algo de la arrolladora para regresar con la información deportiva.
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0: Nos vamos con resultados de la Leagues Cup. El equipo del Cincinnati derrotó al Pachuca 3-1. El Columbus Crew le gana 3-1 a los rojinegros del Atlas. Minnesota United pierde contra el Juárez 2-1. Tigres y Real Salt Lake empatan a 1. Los Tigres ganan en penalti 6-5. Hay que recordar que aquí no hay empates. El Vancouver pierde en casa ante el Atlante 1-0. Y en Charlotte, en un partido atrasado por lluvia, los Pumas pierden por goleada 3-0 ante el equipo de la MLS.
1: Nos vamos con los partidos para el día de hoy a las 7:30 de la noche. Hay dos: Inter de Miami contra Atlético de San Luis, Monterrey contra Orlando City a las 8:30, dos partidos más. FC Dallas contra Querétaro, Nashville contra León a las 10 de la noche, Toluca contra Seattle Sounders y a las 10:30 Los Ángeles FC contra el conjunto de las Chivas Rayadas del Guadalajara.
0: Y bueno, terminamos con información de la selección mexicana. Rafa Márquez. Rafa Márquez ya tiene fecha para estrenarse como técnico del banquillo de la selección mexicana. México jugará contra Colombia el próximo 26 de septiembre en Baltimore, el 29 de septiembre contra Perú en New Jersey, el 3 de octubre contra los Estados Unidos en Arizona, el 8 de octubre en California y falta un partido más por definir en territorio mexicano antes de que acabe este 2026.
1: Perfecto, hasta ahí la información deportiva, no lo mueva porque ya venimos con más, quédese con nosotros porque esto apenas está arrancando.
0: Así merengues, mi nombre es Eddie Johnson, yo me despido, ahí se quedan con Cayo y los cuates de Sinaloa.
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pero muy buenos días. 9 de la mañana con 20 minutitos y continuamos con este su primer tiro de la mañana. Tengo información importante de la policía de Raleigh, porque no todas las llamadas son spam. Aunque usted no lo crea, normalmente se aconseja desconfiar de las llamadas o mensajes de números desconocidos, pero el departamento de policía de Nidell hizo una importante excepción. Y es que si recibes una llamada o un mensaje de texto de un número 188 relacionado con una persona desaparecida, no cuelgues ni lo ignores. La advertencia busca evitar que los residentes confundan estas llamadas con spam o con intentos de fraude. Y es que el sistema A Child is Missing ya está en uso. Las llamadas provienen del sistema A Child is Missing, una herramienta utilizada por fuerzas del orden para enviar alertas rápidas cuando una persona desaparece y necesita la ayuda de la comunidad para poderla localizar. El sistema distribuye la información a los vecinos cercanos con detalles que pueden ayudar a identificar a la persona desaparecida o aportar pistas sobre su paradero. Así que no es spam ni es una llamada. La policía de Nidell aclaró que las llamadas y los mensajes enviados a través de este sistema son oficiales y el objetivo es informar rápidamente a los residentes sobre la desaparición para que permanezcan atentos y colaboren si observan algo relacionado con el caso que le envíen. Mucho cuidadito. Hay que estar con un ojo al gato y con otro al garabato, pero por eso nosotros le mantenemos informados siempre. Vámonos con algo de Maquinaria Norteña. Es la corazonada. Una norteñita para levantarlos esta bonita mañana. A través de la mejor estación y la radio que manda, somos la ley en este suale.

Mis compas de Maquinaria Norteña con la corazonada, vámonos con algo de El Recodo, Solo Tú. Recordándole que el aniversario número 23 de La Ley llega el 13 de septiembre al White Oak Amphitheater. Así que muy pendiente de la que manda. ¡Súbele!

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mis compas los huracanes del norte, y cuando andes buena y sana, ay, ay, ay, 78 grados tenemos al momento de temperatura. La máxima para el día de hoy alcanza los 86, mínima en los 73, hay un 96% de posibles lluvias acompañados de tormentas eléctricas, al igual que el día de mañana, con un 55%, 87 como máxima para el día de mañana, 72 en la mínima. El viernes, ya con la máxima de 90, mínima en los 72 y un 55% de posibles lluvias. Va a estar húmedo el día de hoy, mañana y pasado. Así que tenga mucha precaución, incluso hasta el sabadito, Y el domingo ni se diga. Pero de eso estaremos hablando el día de mañana. 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Vámonos con mi compa el Jackie y mis compas del grupo Firme, pues. Ya regresamos con... con más información, no le muevas, somos la que manda.

compa el Jackie, Grupo Firme, 9:37. Recordándole a toda la banda que el día de hoy tengo boletos para que se vayan a ver a Chayanne, así que muy pendiente de los dos tiros con el gallo, porque usted se podría llevar esos dos boletitos o ese par de boletos para que se vaya a ver a Chayanne. Mientras tanto, vámonos con la Viera de Ojinaga, porque ahí venimos ya con el Morning Mix. Somos la que manda.

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0: presente.
1: Vámonos complaciendo a todos los bachateros esta bonita mañana. Saludo para el Vladi, que anda aquí ya bailando bachata. También para Antonio Javier. Dice, gracias por arreglar la aplicación, gallo. Le tuve que meter mano dura al ingeniero bebé.

0: Tiempo de bachata con tu rooster. Saludo bien especial por ahí para el cocho de Acapulco que anda con todo. Dice muy meramente buenos días y feliz mañana, gallo. Qué bonito se escucha la aplicación. Saludo para la gente de la maquinaria pesada, oye. Ahora lo estás defendiendo. No te digo.
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0: Querían escuchar bachata, nos fuimos a ritmo de bachata, pues. Saludo para el Zapdi Casanova. ¡Feliz miércoles, viejón! ¡Súbale!
1: Y los

Vámonos saludando al sargento Miranda, que le gustó el mix de bachata. Dice por acá, Gallo, ahora sí trabajaste. Saludos para mi compadre, el Edgar Catalán. Saludos, Gallo, dice. Ya tienes al tío Bonnie bailando. Y un saludo para el Steven, el amigo. ¡Súbele!

Saludos para Erika Torres, dice buenos días, Gallo. Saludos, qué buena música. Bachateame, mami. Allá para Adrianita Madrigal. Saludos y mil gracias, bendiciones para ti, Gallo. Saludos. Allá para el muchacho Chicho, que anda con todo escuchando la ley. También para Edgar Maldonado, alias el Balú, reportándose con todo.

Saludo para Isabel Mendoza. Hoy se bebe, dice por acá. Saludo para la bonita, dice Gallo, bachateame, papi, bonita. Vamos a bailar bachata el día de hoy. Dale, que el Vladi anda ocupado. Anda trabajando ya.

0: Es tu gallo. Saludito para mi esposa que está cumpliendo 50 años. También para Miguelito Ríos, que anda activo con nosotros. Dice, saludo para mi esposa que cumplió 50 años ayer, Verónica, de parte de René Chicata. Saluditos, viejón.
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0: Para Ríboles y su esposa Vanessa, que andan con todo escuchando la radio que manda. ¡Hoy no más! Dice, bachateame, papá. Saludos al DJ Gallo de República Dominicana. Dale, Vladi. Saca la mamá Juana, Vladi.

Saludito para Evita Cruz, que anda con todo escuchando la radio que manda. Dice, corazón, saluditos y bendiciones igualmente, mija. Allá para el Garduño, que anda activo también con nosotros. Dale, Rojo, dice Gallo, ni porque te fuiste de vacaciones te compones. Ey, me traje las canciones de bachata, viejita.

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1: Vamos a cerrar como se debe con el Mayimbe. Anthony Santos, saludo para el Yoshi que anda con

El patio para Raleigh, Carolina del Norte. ¡Vámonos! Me estoy despidiendo, mi gente. Ahí se viene mi guacha ahorita a continuación. Y nosotros regresamos por ahí de la una de la tarde, así que no se mueva y sigue en sintonía de la mejor estación y la radio que manda, la ley NC.

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Están escuchando la radio que manda, somos la Ley NC, 10 de la mañana con 7 minutos. Buenos días en este miércoles ya 5 de agosto 2026. ¿Cómo están todos ustedes? Espero que bien, espero que todos estén muy bien. Ay, si van manejando con mucho cuidado, ¿ok? Con mucha precaución, enfocados para que lleguen con bien a donde sea que se estén dirigiendo. En esta mañana de miércoles, antes de que se me olvide, le quiero mandar un gran saludo para la señora Ignacia, mejor conocida como la güera. No tuve el privilegio de haberla conocido usted ayer, pero sí a su hija Ana y a su esposo Daniel Seguro. Si nos están escuchando, les mandamos un fuerte abrazo. Y a ver qué día, señora Ignacia, a ver qué día se me hace conocerla, primeramente Dios. Y para todos los que están escuchando, nuestra gente que sintoniza a través de la 92.9 en Kingston, a través de la 105.7 en Goldsboro, les mandamos saludos a todos ustedes a través de la 101.1 y, por supuesto, todos a través de nuestra aplicación. ¿Ya fueron a ver cuál es la canción del día de hoy para los boletos de Bronco? Si no, vaya a nuestro Facebook, La Ley NC. Allí les vamos a estar actualizando todos los días con la canción del día de Bronco. Cuando usted escuche esa canción aquí al aire, usted tiene que llamar a cabina 919-860-0969 y la llamada número 10 es el ganador o la ganadora. No nos tiene que contestar ninguna pregunta ni nada, solamente ser la llamada número 10. Algunos de estos boletos vienen con Meet and Greet. Así que si usted no ha visitado nuestro Facebook, vaya. Es la única manera que usted podrá saber la canción del día. Nosotros no le podemos decir cuál es la canción. Vaya a nuestro Facebook y déjeme ver. Hoy, hoy no ha sonado, no ha sonado. Así que bueno, yo nomás les digo, vayan a ver cuál es la canción del día para que estén listos, ready, puedan participar y ojalá ganar, ¿sí? Les mando a todos un gran abrazo, que Dios me los bendiga. Pórtense bien, pórtense bien. Cesarito, Lucky Clover, se me ando olvidando su saludo, mijo, ahí va. Vámonos con música del Traileros del Norte, Amnesia.

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es la ley, NC, 10 con 21 minutos. Vámonos con el licuado de una vez antes de irnos a nuestra junta. Laurita, le mando saludos, buenos días. Y me hizo una pregunta que nunca lo había pensado así. Me preguntó si gana el licuado en algún momento, si gana el licuado, si puede participar para los boletos de Bronco. Le digo, claro, chula, no va a comparar boletos de Bronco con una canción viejita. ¿Qué sabe? Pero claro, sí, sí puede. Ahora me pongo a pensar, de pronto la gente ni participa porque piensa que si gana una triste canción no se puede ganar boletos. Pero bueno, ahí les aclaro, por si en algún momento pensaron igual que Laura, que al ganar una canción no pueden participar para otros boletos, sí, sí pueden. Ahora, si el licuado de pronto, no siempre, no todos los días, pero de vez en cuando sí regalamos boletos o así para eventos o conciertos, ahí sí cuenta ya. Si son boletos, claro, pues sí, sí, sí cuenta. Entonces tiene que volver a esperar 60 días para participar. Pero cuando es solo una canción, no, claro, chula, sí. Puede participar en el licuado y si lo gana, ya sea en el mismo día o otro día, si gana boletos, se vale completamente. Así que, bueno, vámonos con el licuado para que me manden ustedes sus respuestas. Ahí va. Son dos canciones que ustedes escuchan aquí en Programación de la Ley a través de nuestras redes sociales. Voy a estar esperando sus mensajes, el nombre de estos dos artistas y el nombre de las dos canciones. Primera persona en mandarnos correctamente el licuado se lleva canción viejita, la que usted guste escuchar. Aquí les dejo el licuado una vez más. Alrighty, acá esperamos sus respuestas a través de nuestras redes sociales. Nos vamos con Memo Garza y Luis R. Conríquez. Esto que se llama Chulada. Sonando la radio que manda, somos la ley en ese.

en la ley. Ya son las 10 con 26 minutos. Vamos a ver qué nos dicen ustedes. Freddy Romero Gómez, lobo domesticado con Valentín Elizalde. Y el Chapo de Sinaloa, la noche perfecta. Estaba fácil, ¿verdad? Hasta ahí terminamos, Freddy. Ah, usted es el que... Si no estoy mal, creo que era el que andaba enojado conmigo porque no lo dejé ganar la vez pasada o algo así. ¿Es usted o me estoy equivocando? Ah, no, no, lo ando confundiendo, perdóname la vida. Nah, sí, sí lo estoy confundiendo. Ah, dice que sí es, ah, ya ve, mire. Ahora sí, dígame. Ay, muchacho. Bueno, ahora sí ganó, ahora sí ganó. Déjeme saber con cuál canción lo podemos complacer para ponérsela después de la junta, ¿listo? Carduño, good morning, para toda la gente de Querétaro. Pedro Mariche, ya le ganaron. Pedrito, ya le ganaron. Naomi Carrillo también, ya le ganaron. Pero dice que es Amor Sin Descanso del Chapo de Sinaloa. No, chula, esa es la letra de la canción. Y es más, también le falta el nombre del otro artista y el nombre de la otra canción. Son dos canciones siempre. Pero bienvenida, siga participando, ¿ok? Jessy Padilla, good morning. Valentina Elizalde, Ebrio de Amor, esa nunca la había escuchado. Dice, y la otra te la debo. Mi JRH, buenos días. Dice, después de tanto tiempo de no poder escucharlos. Ah, bienvenidos por la aplicación, dice, ¿verdad? Ya, ya, ya, gracias a Dios ya arreglaron la aplicación, así que ya todos estamos conectados de nuevo. Bienvenido, Gregorio. Isabel Mendoza, buenos días. Bendecido ombliguito de semana también para usted. Dice, y dime cuál es la canción de Chayanne, o ya regálame los boletos y así haces tu buena obra del día. ¿Cuál canción de Chayanne, Isabel? ¿Cuál? Anda mal, oh, Isabel. anda mal. Pero bueno, ya tenemos ganador para el licuado, Freddy. Regresando de junta le complacemos, ¿ok? Mientras usted déjeme saber cuál es para prepararla y tenerla lista para cuando regrese. Así, rapidito ponérsela, ¿listo? Nos vamos con música de revancha norteña. Por ahí si nos está escuchando Panchita, miren lo que me dejaron nomás para usted, Panchita, para toda la gente de Tamaulipas, para todos los que andan trabajando con caballos en esta mañana. Fuerte abrazo para todos ustedes. La Picaré sonando en la radio que manda. Somos La Ley en ese.

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11:20 minutos, buenos días para todos y buen provecho para los que se encuentran almorzando en esta hora. Y como siempre, si van manejando, con mucho cuidado. Ya regresamos para complacer al ganador del licuado de esta mañana y por supuesto mandar sus saludos que nos están llegando acá. Mientras, calle 24 y Fuerza Régida, noche perfecta.

Amigos, en la radio que manda, ahí quedó la Alianza Norteña, que vuelva. Ya las 11:27. Buenos días para todos. Le mandamos un saludo para Diego y para toda la gente de Honduras que nos está escuchando. Vaya, mijo, ya tenía rato que nada, dice. Pero me alegro al saber que está bien. ¿De dónde? Ah, de La Ceiba. Para toda mi gente de La Ceiba, Honduras. Para todo Honduras. Para toda mi gente catracha. A ver, ¿cuándo? ¿Para cuándo, Diego, el pollo con tajada, mijo? Me voy a morir y nomás nunca. Se pasa, se pasa. Nah, es broma, porque ya lo conozco. Va a decir, este fin de semana. Nah, es show, Diego, dijera el gallo. También para Marisol, buenos días. Espero estés bien, muchísimas gracias. Todo muy bien, bendito sea Dios. No nos podemos quejar de absolutamente nada. Todo bien. Fuerte abrazo también para usted. Ernesto, gracias, feliz miércoles también para usted. A ver, vamos a ver quién más se anda reportando por aquí. El señor Méndez dice, si me vuelven a cortar la aplicación, los bloqueo. Uy, uy. No, pues mijo, ya estuvo que en algún momento nos va a bloquear. Porque las cosas pasan, Pues sí, las cosas pasan. Yaushi, good morning. Para toda la gente de Henderson, para mi paisanita, a ver si nos está escuchando, Cristina Cárdenas. Le mandamos un fuerte abrazo para usted. Ricky González, mire nomás. Dice, aquí estoy. Ya lo vi, hombre. Un fuerte abrazo para todos los que les gusta la música de Temerarios. Ahorita le ponemos una bonita adiós, ¿ok? Oscar Carvajal Benítez dice, hoy es mi cumpleaños. Qué bonito. Que sean muchos años más. Muchos. Y que lo disfrute mucho también. Para todos los cumpleaños del día de hoy, que la pasen bonito. Y nomás pórtense bien, Nomás pórtense bien. No anden ahí con cosas raras. Dice el Méndez, no digas eso, guachita, hierba mala nunca muere. Ey, bueno, yo nomás le digo de la aplicación, porque aquí anda con amenazas, no nos ande amenazando, Que antes de que usted nos bloquee a nosotros, lo bloqueo yo a usted. Ándale. Nah, ese hombre, ¿cuándo? Jamás. Jamás en la vida vamos a bloquearlo a usted ni a nadie, hombre. No. Primero, no olvídese. Usted es uno de los consentidos de acá de... No voy a decir nombres, pero bueno, usted sabe. Bruno, Guatemala, dice, saludo para mis amigos de La Llantera Flores en Bisco. Muchísimas gracias por la sintonía. Y bueno, vamos a complacer al ganador del licuado de esta mañana para Freddy Romero Gómez. No, hombre, muchacho... Me hizo recordar una época que hace años, pero pareciera que fue apenas ayer. Dice, por favor, mándale saludo para toda mi raza de Nayarit. Ahí está, y para mi guerrerita de Guerrero. No me dio el nombre, pero bueno, ahí quedó el saludo. Freddy Romero, nos vamos con esta chulada de canción que salió ya por el 2005. Beto y sus canarios. Esta soledad sonando aquí en la radio que manda. Somos la ley en ese suele.

Seguimos en la radio que manda, ya son las 11:36. Al momento tenemos una temperatura de 81. Hoy alcanzamos una máxima de 85, ya casi llegando esta tarde lluviosa con tormentas eléctricas, para que tengan cuidado con eso. Mañana jueves, lluvioso también. Temperatura máxima será de 88 y el viernes, terminando semana laboral, lluvia y una máxima de 90 grados. Al parecer, el fin de semana lluvioso también. 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Nos vamos con música de Ángeles Azules. ¿Y qué personajes? De la A a la Z. Estarse.

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Somos la Ley NC, ya las 11:54 minutos. Para todos los que van ya casi terminando de almorzar, les mandamos un gran saludo para Juan Delgado, que quiere escuchar esta de Ramón Ayala. Provechito, hombre, provecho. Y buen provecho también para los que andan buscando ya para comenzar. Baraja de Oro sonando la radio que manda. Somos la Ley NC.

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2: ¿Qué tal? ¿Cómo le va? Mi nombre es Juan Arango y estas son las noticias de la hora. Reportan las primeras muertes en Estados Unidos por un brote de diarrea explosiva. Entran en vigor fianzas de hasta $20,000 para ingresar a Estados Unidos. Hay tres países de Latinoamérica en la lista. Abdul El Sayed gana una reñida primaria para el Senado de Michigan, otorgando un golpe fuerte al establecimiento del ala tradicional del Partido Demócrata. Dos personas en Michigan fallecieron a causa del brote de ciclosporiasis, convirtiéndose en las primeras muertes confirmadas relacionadas con esa enfermedad durante el actual brote multiestatal en Estados Unidos. Ambas víctimas padecían afecciones médicas preexistentes que, según las autoridades, pudieron agravarse por la infección y la deshidratación. El Departamento de Salud y Servicios Humanos de Michigan informó que el estado acumula 11,234 casos confirmados de ciclosporiasis, con 193 personas hospitalizadas. Aunque las muertes por esta infección son poco frecuentes, las autoridades advirtieron que el número de contagios ha aumentado de forma significativa este año. A nivel nacional, los CDC han registrado más de 18,000 casos durante la temporada, mientras que la FDA mantiene abierta una investigación sobre varios brotes, incluido uno en Medio Oeste. Como medida preventiva, fue retirada del mercado la lechuga iceberg de Taylor Farms, señalada como posible fuente de contaminación. Además, las autoridades sanitarias recomendaron a la población extremar las medidas de higiene y desechar cualquier producto sospechoso de estar contaminado para evitar nuevos contagios. 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
2: Los Yankees de Nueva York ascendieron este martes a George Lombard Jr., el mejor prospecto de la organización. Esto tras enviar a Anthony Volpe a AAA. El campo corto de 21 años llegó encendido con un promedio de 3.77 en sus últimos 14 juegos tras regresar de una lesión. El joven no decepcionó al conectar jonrón en su debut en la victoria por 2-0 ante los Cardenales de San Luis y fue de 2-2 en la noche frente a 41,000 espectadores y sus dos padres en Yankee Stadium. Soy Juan Arango y estas fueron las noticias de la hora.

0: Seguimos en la radio que manda, somos la Ley INC, ya las 12:07. Buenas tardes y buen provecho para todos los que ya andan almorzando, los que andan buscando qué comer. Manejen con cuidado, por favor. Y de una vez nos vamos leyendo mensajes porque aquí tenemos bastantes. Para Chido Fernández, Chido Fernando Morelos. Dice, mándale saludos para mi amigo Ernesto de Loya. Ahí está, con mucho gusto. Ah, ok, ok. Isaías Duque, saludos para don Mariano y para don Anastasio. Y gracias, nombre, gracias a ustedes por escucharnos. Así Cruz. Estamos muy bien, mi hermano, gracias al Señor. No nos podemos quejar. En lo absoluto, todo bien. Todo muy bien. Y espero que usted también esté muy bien. Ahorita le contesto, ¿ok? Patricia Hernández dice, oye, me aparece aquí en... Ok, déjeme, ahorita le pregunto acá a los meros jefes que saben de eso y ahorita le contesto, ¿ok? Porque yo ni idea, mija. Gardoña dice, yo apenas los desbloqueé, ya que la parecía una víspera.
1: Ay, sí, apenas los desbloqueé.
0: Ay, Garduño, flájese. Eso, Ahorita estaba el bebé ingeniero aquí en los estudios. Por cierto, terminando todo esto de la aplicación. Y nos estaba comentando que lo que fue ayer y antier fue un día muy caótico. Bueno, aparte porque la estación hermana aquí de lado, le están remodelando todo lo de la consola. Y bueno, todo, básicamente todo nuevo ahí. Y no, esos muchachos no durmieron en todo el fin de semana, yo creo. Y pues ayer y el lunes, bien ajetreados con eso. Entonces dice, pero ya terminamos, ya venimos para acá, para andar ustedes. Y creo que ahora sí todo está funcionando. Le digo, sí, porque ya la raza ya nos está quejando. Así que vamos bien, gracias por todo, bebé ingeniero. Aunque hay algunos aquí que dicen que no trabaja bien, pero yo digo que sí. Sí, claro, no sean malos, Antonio, buenas tardes, aquí esperando que se disculpe por decirme que tengo mucho mal de mi corazón.
1: Pero no se sienta, hombre.
0: A ver, ¿cuál quiere? Dígame. Ahorita aquí ando de buena. Si quiere una cumbia, hasta una cumbia le ponemos, Miklo, ya sabe que nosotras acá también lo apreciamos, Miklo. Le mandamos un fuerte abrazo. Y para toda mi gente de Nesa, saludotes para el señor Saiz Calderón. Dice un abrazo. Muchísimas gracias. Y ya lo otro, pues ahí se lo quedo de ver. José Calderón, buenas tardes. Dios me lo bendiga también, muchachón. Dios me lo bendiga también. De gran manera. Y saludo para sus compañeros de trabajo, para Brian. Uy, ¿dónde se me fue? Brian de Coahuila, para Brandon, Jesús y Eric, y para mi patrón José Sánchez y Hugo Juárez, y para todos los concreteros que andan con todo el día de hoy. Ay, Saiz, no se me ponga triste, hombre, no se me ponga triste. Mel Rubí, buenas tardes, vámonos con esta canción. Y ahorita que la vi, me acordé de Lolita, si nos está escuchando, para todas las camioneras que andan con todo en las carreteras. Maneje con cuidado, Lolita, un abrazo. Montes de Durango, sube y baja, sonando la radio que manda. Somos la Ley en ese buen provecho.

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las 12:22 minutos. Ahí quedó música de Los Temerarios para todos los fans. Entre ellos anda por ahí el Peluquín Payasos, que por cierto ya tiene rato que no se ha comunicado. Peluquín, ¿dónde anda, muchacho? Para Ricky González, Gustavito Martínez también. Yo sé que le gusta la música de ellos. Linda, me acordé esta vez, ahora sí, ¿cómo se llama? Linda. Linda. Bueno, para todos los fans de Los Temerrucos, nuestro aniversario número 23, domingo 13 de septiembre. Todos cordialmente invitados. Esto será en el White Oak Amphitheater en la ciudad de Greensboro. Próximamente les estaremos dando más información. Mientras usted aparta la fecha para que nos acompañe, domingo 13 de septiembre en el White Oak Amphitheater de la ciudad de Greensboro para celebrar nuestro aniversario número 23. Y las gracias a cada uno de ustedes por hacer esto posible, por su sintonía, por aguantarnos tanto. Gracias, de verdad, muchísimas gracias. Allá nos vemos domingo 13 de septiembre para celebrar 23 años de la radio que manda la Ley NC en el White Oak Amphitheater de Greensboro. Le mandamos un saludo para Juan Tavares, me imagino que nos está escuchando desde Smithfield. También para Edgardo Rivas. Hey, muchacho, me hizo reír, con eso, con esa foto que mandó. Ah, miren, nos está escuchando desde Goldsboro. Mi gente chula, preciosa de Goldsboro, que está escuchando a través de la 105.7. Nuestra gente de Kingston, sintonizando a través de la 92.9. No, hombre, Edgardo, aunque ande por aquí el jefe de jefes, nos vamos a alocar, Nos vamos a alocar, vámonos con esta de Aniceto Molina. La cumbia sampuesana, sonando la radio que manda. Somos la Ley NC. Súbele.

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Miranda, ya a las 12:31 minutos. Al momento tenemos temperatura de 83 grados, ya casi alcanzando la máxima de 86 para el día de hoy, con lluvias y tormentas eléctricas esta noche tarde. Mañana jueves, más lluvia, más tormentas eléctricas, una temperatura máxima de 88, y así también el viernes, con máxima de 90 grados. Y al parecer, fin de semana también lluvioso. Le mandamos un saludo para Gilberto Rea, a ver si nos está escuchando, y también para mi hermosa Alma de León, que anda ahorita de compras con su hija Emily, y ahora sí se va a enojar acá el patroncito porque Emily quiere escuchar una cumbia. Le digo, pues es una niñita, ¿por qué no complacerla, hombre? Sí, de eso se trata, así que aunque se enoje el patrón Emily, le vamos a poner su canción chula para que la cante a todo pulmón. Ahí con su mami. Nos vamos con Selena. Biri, biri, bom, bom. Sonando aquí en la radio que manda. Somos la ley NC. Bueno, va, súbele. Yeah.

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0: que manda, somos la Ley NC, 12:52. Le mandamos un saludo aquí a la gente que se está reportando para Rey Cornejo y para su princesa Valentina por su cumpleaños. Dice que hoy cumple un añito. Chiquita, pobre. Denle un abrazo de nuestra parte. Que Dios la bendiga de gran manera a su pequeña Valentina. Qué bonito. Guerrero de Jesús dice, saludos paisana, mándale saludos también para toda la gente floja de Biscayne. Ahí está con mucho gusto. Albert Rodríguez dice, para el Ñengo y para el Aarón, el Meco y el Flaco. También le mandamos saludos para... Ay, espérenme, Esther Mejía. Y para Domingo García, que trabaja en La Cebollita, porque ayer fue su cumpleaños. Ah, mire. Domingo, ¿es el mismo que yo conozco en Ashboro? De parte de su mamá Beatriz y de Esther. No sé si sea el mismo Domingo que se reporta acá a través de nuestras redes sociales. Pero para él, feliz cumpleaños, tarde pero seguro. Y que sean muchos, muchos años más. Y que Dios le bendiga también. ¿Cómo estás, corazón de melón? Buenas tardes, Gallo Gayú.
1: Muy buenas tardes, mi guacha. Le mandamos un saludo a toda la gente bonita que ya está activa con nosotros esta bonita tarde. Regresamos ya al segundo tiro del día de hoy, donde tenemos boletos para que se vaya a ver a Chayanne.
0: La gente se quiere ir. Ni saben cuándo, pero se quieren ir.
1: Sí, pero hay boletos para ir a ver a Chayanne.
0: Yes.
1: El día de hoy, así que quédese con nosotros porque estaremos jugando el valor de las estrellas. El lunes no me lo adivinaron, pero ayer la segunda llamada de una vez.
0: ¿Fue el mismo estrella del lunes?
1: No.
0: No, fue otro.
1: No, fue otro.
0: ¿Quién es tu estrella? No, o sea, no me des el nombre, dame las pistas
1: no
0: también.
1: Puedo.
0: ¿Por qué?
1: No, es adelantar a la gente a que busque más rápido todavía. Ayer ya prácticamente sin vergüenza me dijeron, es que sí lo busqué en internet.
0: Bueno, pues ellos que vale, pueden, claro.
1: Se vale, es válido. Así que felicidades a la ganadora de ayer, que se llevó también boletos de Chayanne, que no se los llevaron el lunes, pero los regalamos ayer. Y hoy hay una nueva oportunidad para que usted se lleve boletos para que se vaya a ver a Chayanne.
0: Ahí está, para que estén en sintonía.
1: ¿No te gustaría ir a ver a Chayanne, guacha? No. Pues digo, él es tranquilo,
0: no,
1: o
0: sí,
1: sea,
0: sí, pero...
1: a mí se me hace que hace un show bueno, ¿eh?
0: ¿Sabes a quién sí me gustaría?
1: Al Gallo.
0: A Marco Antonio Solís.
1: Ah, el Buki.
0: Sí, el Buki, sí.
1: Dale. Sí, hace un show bueno también él, ya lo vi.
0: Aunque no haga show, ¿con qué cante?
1: No, por eso te digo, el show no está así extremo, así de que tú digas, hace circo, maroma y teatro, pero se avienta buenos shows. Está cantando, a eso me refiero.
0: La música de él es muy bonita, sí me gusta.
1: Exacto.
0: Yo no sé mucho de música romántica, pero la música de él, me encanta la de Morenita.
1: Morenita, yo te estoy.
0: Me encanta. Queriendo. Hay otra que se llama ¿Dónde estás?, que es más movidita. Esa me gusta mucho. Y sí, la música de él me relaja. Yo digo, yo le huyo a la música romántica, estás. Pero la de él sí me gusta.
1: ¿Y la de Chayanne no?
0: Nah.
1: Lo dejaría todo porque te quedas.
0: Te apago el micrófono.
1: No, hombre, guacha. No, tú no sabes lo romántico que es el Chayanne. Es, y la música que trae. No, está chido.
0: No me gusta. Pero bueno, tú.
1: ¡Vamos!
0: Vamos. Que a ti, si te gusta, pues ve a verlo.
1: Vamos.
0: No, gracias.
1: Quiero nomás ver tu cara escuchando las canciones de Chayanne. En vivo ahí.
0: Me duermo, mijo.
1: No te vas a dormir.
0: ¿A que sí?
1: Te prometo que no.
0: Mira, a mí no me gusta apostar, pero ¿cuánto quieres perder?
1: ¿Cuánto quieres perder a que no?
0: Te estoy diciendo que me duermo, Gabriel.
1: ¿A que no?
0: Hazme caso, mijo.
1: ¿A que
0: por
1: no?
0: Una vez en tu vida, hazme caso.
1: Que le digan a la guacha si se puede dormir en un concierto de Chayanne. ¿Ustedes creen que la guacha se duerma? Déjenme saber a través de nuestras redes sociales. Yo creo que no te duermes.
0: Me tomo unos cuantos Benadryls. Adiós,
1: mundo. Ah, no, pues sí vas a ir bien preparada.
0: Mira, ¿sí? Mijo, pues es que si hay money por dinero, claro.
1: No, es que no eres así el chanchullo.
0: Nah, pero si tú vas, que te diviertas, Gaito.
1: No, yo no voy a ir. No, bueno, no creo.
0: Para los que quieran comprar boletos, en Ticketmaster.com.
1: Yeah, ¿cuándo llega?
0: El 4 de septiembre.
1: ¿Dónde?
0: En el First Horizon Coliseum de Greensboro.
1: Exacto. Y todo bien, de una vez.
0: Uy, perdón. Ay, mira, mira el señor Méndez. Dice, ya llegó el amor de mi vida. Te amo, bebé.
1: Chupe, señor Méndez. Oiga eso, oiga eso usted.
0: Ya llegó acá su... Ya llegó acá el que lo doma, señor Méndez. Dice, sí, si se... Ah, ya está hablando de mí, mira. Si se duerme en cabina, pues allá más. Ay, sí. Julianis dice, guachita, anda, no te vas a dormir. No. Yo sé cuando voy a disfrutar algo. Es más, ni me tienes que invitar, yo solita me voy. Pero lo que no lo voy a disfrutar, yo sé que, pues, ¿para qué? ¿Para qué si no? Pero a ustedes que sí les gusta la música, que quieren ir, estén pendientes porque hoy, mañana y pasado tenemos más boletos para que se vayan a disfrutar del concierto. Y mejor aún, si se van gratis, pues, ¿qué más?
1: Exactamente.
0: Yes. Así que...
1: Pero hay mucha gente que le gusta comprar, ¿eh? Me han estado hablando mucho de
0: sí.
1: Hey,
0: claro.
1: Yo quiero comprarlos.
0: Of course, yes.
1: Pues ya que les gusta mucho comprar, pues cómprame los míos. No me gusta, fíjate que no, hay una cosa que no me gusta en primera fila.
0: Dice, mira, dice Yesenia, si la guacha no quiere ir, pues yo sí. Así que llévatela.
1: Ah, bueno.
0: Ahí está.
1: Regálame los boletos ahora tú.
0: ¿Ah?
1: ¿Eh? ¿Eh?
0: Oye, este.
1: Pues sí. Yo estaba diciéndole que fuéramos porque como es la jefecita, ella le agarra los boletos y le da quien quiere y se...
0: Ay, gallo, no me descubras al aire, pues, amigo.
1: Mero.
0: Es show, jefa, es show.
1: Si lo sabe el Dios, que lo sepa el mundo.
0: Vámonos, banda Carnaval.
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Hoy nomás se fue mi guacha, pero me dejó sus rolitas a través de la mejor estación. Nos vamos a ir con algo de la dinastía y regresamos porque tenemos lo blanco y lo negro, así que no le muevas. 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
1: De regreso con ustedes, una de la tarde ya con 9 minutitos. Nos vamos rápidamente hasta Caswell, donde le cuento que un tiroteo con varias víctimas ocurrió el día de hoy por la mañana en la comunidad de Prospect Hill. Aunque no hay cifras oficiales hasta el momento, el posible tiroteo masivo ya lo investigan las autoridades del condado de Caswell, que solicitan el apoyo de la Oficina Estatal de Investigación de Carolina del Norte. Y le cuento que este incidente se registró alrededor de las 8:30 de la mañana en Brooks Road, una zona rural ubicada en la parte norte del condado, cerca de la frontera con Virginia. Agentes de la oficina del sheriff del condado de Caswell y efectivos de la patrulla de carreteras de Carolina del Norte acudieron al lugar tras recibir las llamadas de emergencia reportando varios disparos. Aunque las autoridades no han divulgado un balance oficial, varios reportes preliminares indican que el ataque dejó varias personas muertas y otras heridas. Hasta la tarde de hoy, miércoles, no se han revelado las identidades de las víctimas ni detalles sobre sus edades o relación entre ellas. Al momento, las autoridades señalaron que, con la información disponible hasta el momento, no existe una amenaza activa para la comunidad. Sin embargo, ampliaron un perímetro de seguridad para que permanezca establecido mientras los investigadores y especialistas procesan la escena. Vamos a ver qué es lo que pasó ahí. Ojalá que nos llegue información pronto. Mientras tanto, vámonos con los Tucanes de Tijuana. Andamos ready. 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

Ya estamos de regreso, 1:21 PM. Nos vamos a ir rapidito recordándote que hay que escuchar la canción de Bronco. Sí, pero ¿cómo tienes que hacerle para poder saber qué es la canción de Bronco? Bueno, le cuento que tiene que ir a nuestra aplicación de Facebook. Recuerde que en la aplicación de Facebook vamos a estar poniendo una canción diferente día. Cada día será una canción diferente, ¿ok? Cuando usted le escuche al aire esa canción que pongamos en Facebook, bueno, entonces si usted es la llamada número 10, gana boletos al concierto. Recuerde que algunos boletos tienen meet and greet. Además de Bronco, llega también Guardianes del Amor de Arturo Rodríguez. Este sábado 8 de agosto al Martín Marietta. ¿Se lo quiere ir a aventar? Bueno, recuerde que nosotros tenemos las oportunidades para que usted se vaya a divertir con Bronco y además los Guardianes del Amor de Arturo Rodríguez. Si usted no quiere ganarse los boletos con nosotros, bueno, los puede comprar también en Ticketmaster.com. Pero ¿quién no se quisiera llevar los boletitos, verdad? Y además con Meet and Greet, no hombre, papaya de Celaya. ¡Vámonos con mi compa Lenín Ramírez! Lo más reciente, no le nueva. 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

Es la radio que manda. 1:00 p.m. ya con 28 minutitos. Más de lo blanco y lo negro. Le cuento que una pareja de adolescentes en Durham enfrenta ahora cargos por causar daño a un recién nacido después de que la mujer presuntamente ingiriera pastillas abortivas durante el tercer trimestre de embarazo. Esta mujer llamada Jane Shash Johnson, de 18 años, y también el hombre, Eliag Spade, de 19 años, enfrentan cargos luego de pues que presuntamente ella tomara el medicamento. Las órdenes de arresto y de registro recién divulgadas indican que los bomberos y la policía de Durham acudieron a una vivienda de la ciudad de Durham el 29 de julio tras recibir un aviso sobre un bebé recién nacido prematuramente. Encontraron al niño en el inodoro y los equipos de emergencia pues lo trasladaron a un hospital local. Las órdenes de registro señalan que esta persona, la mujer, supo en junio que tenía 20 semanas de embarazo y asimismo indican que esta persona solicitó el medicamento desde Virginia. Dicho fármaco se utiliza para interrumpir embarazos de menos de 70 días de gestación. Bueno, el hombre le dijo a los investigadores que la mujer había pues ingerido este medicamento unos días antes del 29 de julio y ahora enfrenta cargos por abuso infantil, agresión con arma mortal, intento de homicidio y agresión que causó lesiones corporales graves a un feto con un peso inferior a los 2.500 gramos, aproximadamente unas 5,5 libras. Y ahora mismo están compareciendo ante el tribunal por primera vez. Así que bueno, vamos a ver en qué termina todo eso. Lo que sí es de que, pues, lo hicieron muy tarde si lo estaban pensando hacer. Y ahora van a tener que pagar las consecuencias. ¡Vámonos con el Jackie, Grupo Firme! No le muevas, somos la radio que manda. 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

De nuevo con ustedes, 1:37 PM. Nos vamos a ir rápidamente con el reporte de clima, que al momento nos dice que tenemos una temperatura de 83 graditos. La mínima para esta noche en los 73, hay un 96% de posibles lluvias acompañadas con tormentas eléctricas. Para mañana un 55%. Mismas condiciones, lluvia y tormentas eléctricas con la máxima de 88, mínima en los 74. El viernes 90 como máxima, 72 en la mínima y la posibilidad de lluvia en un 55%. Al igual que el sábado, con 90 como máxima, 73 en la mínima, pero aguas porque el sábado la humedad se va a sentir al rojo vivo. Dice que se estará sintiendo casi a 106 graditos debido a la humedad, ¿eh? Así que tenga mucha precaución. Va a estar muy húmedo lo que es viernes y sabadito. 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Ya venimos leyendo saluditos y también con el valor de las estrellas. Así que no le mueva. Mientras tanto, los 900 cigarrillos en la radio que manda.

De regreso con ustedes, 1:40 ya con 40 minutitos. Nos vamos rápidamente con las pistas para que usted se lleve boletos y se vaya a ver a Chayanne. Chayanne que llega al First Horizon Coliseum este 4 de septiembre y los boletos están también en Ticketmaster.com. Pero nosotros tenemos un par gratis el día de hoy para que usted se lo lleve, pero me tiene que adivinar cuál es la estrella de esta tarde. Y nos vamos rápidamente con las pistas. Tengo tres pistas para ustedes, así que pongan mucha atención. Es una actriz. Ha hablado a menudo sobre los desafíos y estereotipos que ha enfrentado como actriz latina en Hollywood. Y en la tercera pista, su variada carrera se extiende al doblaje con participaciones en los videojuegos populares como Call of Duty y Halo. ¿De quién estamos hablando? Le cuento que es una actriz. Ha hablado a menudo sobre los desafíos y estereotipos que han enfrentado como actriz.

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0: Lale, muy buenas tardes.
1: Buenas tardes, gallo.
0: Buenas tardes, ¿quién me llama?
1: Gabriel, aquí de Raleigh, North Carolina.
0: Perfecto, mi compa el Gaby. A ver, dígame, ¿cuál cree que es la estrella de esta tarde?
1: Los desafíos que ha pasado, yo siento que es Salma Hayek.
0: Salma Hayek, compadrito, te cuento que eso es incorrecto. Gracias por comunicarte con nosotros. Vámonos con otra. La Lemi, buenas tardes.
2: Hola, gallito, buenas tardes.
0: ¿Cómo andamos y quién nos llama?
2: Habla Jorge.
0: Es todo, mi Jorge, ¿cómo andamos?
2: Bien, bien, gracias, ¿y tú?
0: Bien, bien, gracias a Dios. Compadrito, a ver, dígame, ¿se quiere ir al concierto de Chayanne?
2: Sí, ¿cómo no?
0: Dígame, ¿cuál es la estrella de esta tarde?
2: Creo que es Camar de los Reyes.
0: Y eso es incorrecto, compadrito. Gracias por comunicarte con nosotros. Vámonos con otra, la tercera. Lale, muy buenas tardes.
3: Hola, buenas tardes.
0: Muy buenas tardes, ¿quién nos llama?
3: Margarita.
0: ¿De dónde reporta, chula?
3: De aquí, de Marina.
0: Perfecto, Margarita. ¿Te quieres llevar los boletos?
3: Sí, claro.
0: ¿Cuál es la rolita que más te gusta de Chayanne?
3: Todas.
0: Así me dicen todas. Corazón, ¿cuál crees que es la estrella de esta tarde?
3: Patricia Acevedo.
0: Y eso es incorrecto, mi amor. Gracias por comunicarte.
3: Gracias.
0: Vamos con otra. Lale, muy buenas tardes.
4: Hola, buenas tardes.
0: Corazón, tienes que adivinarle, ¿ok?
4: Oye, es que estoy entre dos de ellas, pero no sé por cuál decidirme.
0: Primero dime cuál es tu nombre.
4: Norma,
0: ¿de dónde reportas, corazón?
4: De Winston Salem.
0: All right. ¿Lista para ver a Chayanne?
4: Lo espero.
0: A ver, corazón, ¿cuál es la estrella esta tarde?
4: Ay, voy a decir que María Elisa Camargo.
0: Y eso es incorrecto. Gracias por comunicarte. Vámonos con la última. La Ley, muy buenas tardes.
5: ¿Aló?
0: ¿Cómo andamos? ¿Quién me llama?
5: Carolina.
0: ¿De dónde te reporta, chula?
5: De Apex.
0: Perfecto, Carolina. ¿Te quieres llevar los boletos para irte a ver al Chayanne?
5: Pues sí, a ver si gano.
0: ¡Ay, ay, ay! Solamente me tienes que decir, ¿cuál es la estrella de esta tarde, corazón?
5: Cristina Rotru.
0: ¡Y Carolina! ¡Carolina! ¡Eso es incorrecto, corazón! Gracias por comunicarte con nosotros. Mi gente, no se los llevaron. Ya, ya, ya, ya, ya, ya. Y no se quieren ir a ver a Chayanne al First Horizon Coliseum este 4 de septiembre, ¿eh? No adivinaron el día de hoy. Recuerda que los boletos están en Ticketmaster para todos los que participaron. Y si no quieren tratar una vez más el día de mañana, bueno, dele, porque se están agotando los boletitos. Nos vamos con algo de los huracanes. No le mueva, regresamos. Somos la radio que manda, la leyenda.

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Titos y arrancamos este rico cumbión de miércoles, ombliguito de semana, donde usted puede participar con nosotros pidiendo su cumbiecita a través de nuestro Facebook. Recuerde que estamos en Facebook como La Ley NC. Y es muy importante que usted vaya a verificar el Facebook, porque también recuerde que todos los días vamos a poner una canción en Facebook de Bronco que sonará aquí en la radio, en su radio. Y siendo usted la llamada número 10, bueno, se puede ganar también boletos para el concierto de Bronco. Y llega Guardianes del Amor también de Arturo Rodríguez el sábado 8 de agosto al Martín Marietta en la ciudad de Raleigh. Los boletos en Ticketmaster.com. ¿Qué le parece? ¿Qué le parece si nos vamos con los saluditos que estén llegando a través de nuestras redes sociales? A ver. Dice por acá Mel Rubí Ávila: ni tan gorda ni tan flaca, gallo de Chicoche. De una vez, vamos buscándola. A ver, Chicoche, en corto. ¿Dónde anda el Chicoche? Ya me lo robaron al Chicoche. Ahí viene de una vez la rolita que me están pidiendo. Saludito para Mel Rubí. Dice: gallo, nomás no me contestaste la respuesta. Esa no te puedo decir si sí Miguel González o no, porque la voy a seguir usando. Ya está. Vámonos con algo de Chicoche y la crisis a través de la radio. ¿Qué manda la Ley NC?

De vuelta con ustedes, 12 de la tarde, ya con 11 minutitos. Le mandamos un saludo a mi compadre Juan López, que dice: Gallo, una de dos, dice, la cumbia del Chavo de Maravilla o la del Sonidito. ¿Cuál prefieres? Bueno, vamos a ver. Vamos a ponerte la del Sonidito porque no me quiero ganar una mentada tan temprano a esta hora de la tarde, compadrito. Porque la banda se va a poner en fire. Un saludo para Zoraida Martínez, que dice: Gallo, estoy marque. Y le cuento rapidito que pues no entró su llamada, Zoraida. Saludo para Emilio Campos, dice: saluditos, Gallo. No entra la llamada. Saludos para Kevin Semidey, que dice: Gallo, ando en el carro con mi mom, waiting for my sister, dice. Ándale, anda en una terapia. Órale pues, mi Kevin, saludito bien especial para usted. También para el sargento Miranda, que dice: Gallito, ponte una rolita, aguántame las carnitas, viejón, venimos con esa en un ratito. Y también venimos con más saluditos después de estas rolitas que les voy a dejar aquí. Porque se viene algo de mi compadre del Grupo Maravilla. Sí, aunque ustedes no lo crean, llega Grupo Maravilla. Pero esta no les duele tanto como la del Chavo. Ahí les va el sonidito a través de la radio que manda. Somos la Ley en ese...

Sí, señor, 2:00 p.m. ya con 22 minutitos. Bastantes saluditos que tenemos a través de nuestras redes sociales. Saludo para toda la gente que anda cumbiando conmigo el día de hoy. Allá para mi compadre, el Zapti Casanova, que dice: Gallito, ponte una rolita. Le debo una al sargento que quiere la del diario, diario. Ahorita te voy a poner también la tuya, viejo. Diario, ¿dónde está el diario? Ponte el diario, pues. Sí, creo que se me lo borraron. No, no es cierto. Ahí lo tenemos, ahí lo tenemos. Saludos, Zapti. Ahorita te ponemos tu rolita también. Saludo para Carolina, que dice: Gallo, saluditos. A ver, a mover la colita. ¿Por dónde nos escuchas, Carolina Mora? Saludito también para el Yoshi, que dice: Gallito, mejor ponme la de María Elena, güey. Saludos también para Lisbeth Zapata, que dice: Saludos para el Pantera, Gallo de Guerrero, que le eche ganas, que ya casi sale de su castigo, que le eche muchas ganotas. Simón, échele muchas ganas, y siempre traten de hacerlo mejor. Saludo para Laurita Romo, que dice: Saludos para ti, Gallito. A ver si me puedes poner una rolita. Y qué bueno que no pusiste la del Chavo, dice, porque te iban a sonar las orejas. Ya sabes, escuchándote al 100 acá, ahora desde mi trabajo en la Nebría en Dobson. Feliz miércoles. Gracias, corazón. Vámonos con algo. Algo de Alfredo Gutiérrez. Es el diario de un borracho a través de la radio que manda. Hoy no más. Hoy no más, pura sabrosura.

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Estamos de vuelta, 2 de la tarde con 30 minutitos y aquí partimos la hora a la mitad en este rico cumbión de miércoles también. Como la semana laboral, le cuento rapidito que nuestro aniversario número 23 de la ley llega el 13 de septiembre al Waikouka Amphitheater, así que muy pendiente de los detalles con la radio que manda. Me estaban pidiendo algo de la luz roja de San Marcos. Vamos a complacer a la banda que anda activa con nosotros y nos vamos con esta de la gorra. Y regresamos, somos la que manda.

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¡Hoy no más! ¡Qué personajes! Y el pobre corazón. Saludo para toda la gente que le gusta este tipo de música vichera. Le mandamos un saludo muy especial también para Isabelita Mendoza, que dice: Gallito, saluditos para toda la banda que anda con todo. Dice: ponme la de David Collazo, porfa. Vamos a complacerte, corazón. Desde Carolina, para toda la gente que nos escuche. Vámonos con esta de David Collazo, Te Voy a Olvidar, sonando a través de la mejor estación y la radio que manda. Hoy nomás, cumbia de la buena, somos la Ley en ese.

¡Vámonos! 2 de la tarde ya con 46 minutitos. Ahí estaba algo de mis compadres, los Husky. Saludo para Amado Campos que dice... Rooster, por favor, ponme algo de los Tigrillos o algo movidito para entrar en ambiente. Saludos desde Wilmington. Dice, saludo a mi raza de Veracruz. Vámonos a buscando a los Tigrillos. Tenía algo de control, pero quiere escuchar algo de Tigrillos porque Panchita también quiere escuchar algo norteñito. Así que nos vamos a ir complaciendo a los dos de una. Vámonos con esta, la de Pelotero a la Bola. ¡Vámonos! Sí, señor, porque quieren escuchar cumbia norteñita. Saludos también para mi compadre, el Fede, que anda con todo escuchando la ley. Ese Fede. Saludos también para mi compadre Juan Martínez, que dice, ¿qué onda, gallo? Manda un saludo para las nenas de Querétaro. ¡Órale! Ahí está el saludote, viejón. Allá para mi compadre Rafita Camacho, que dice, salúdame a los conchos de Patambo Guerrero, gallo. Ahí está el saludito, viejón, gracias por la sintonía. También para Tony Macías, que dice, muy buenas tardes, saludos, gallito, para ti, para toda la banda de Don Guanajuato. Y ponte una cumbia perrona, de una vez. Nos vamos complaciendo a la banda, ¿por qué no? Póngase a bailar, pues, con esta de Pelotero a la Bola, de mis compadres Los Tigrillos. Somos la que...

0: 2 de la tarde ya con 55 minutitos, mi gente. Recordándole a toda la banda que llega el aniversario número 23 de la radio que manda. Y llega el 13 de septiembre en el YGO Amphitheater. Así que muy pronto los detalles de quién se estará presentando en este aniversario número 23 de la ley en ese pendiente. Nos vamos con los últimos saluditos que tenemos a través de nuestras redes sociales. Le mandamos un saludo a Antonio Javier, también para Carolina, que anda con todo escuchando la ley, y para mi compadre, el Ozzy, también, que se está reportando con nosotros el día de hoy. Ya llegó con nosotros también Yuli Garza. ¿Cómo estás, Yuli? Muy buenas tardes.
1: Hola, hola, buenas tardes.
0: Bienvenida al miércoles, ombliguito de semana.
1: Sí.
0: ¿Te pusiste guapa, bella el día de hoy?
1: La canción. O sea, todos los otros días valió que eso.
0: No, digo, pero hoy me huele mucho a perfume. ¿Eh? Por eso desde que entraste, ¡pum! Yo, oh.
1: ¿A poco?
0: A lo mejor traigo la nariz muy sensible también.
1: A lo mejor, puede ser, porque yo creo que fue igual que todos los días.
0: Podría decir eso, pero también podría decir lo contrario. Porque después del COVID quedé afectado. Bueno.
1: Pero
0: a lo mejor. Otro diría, ¿naciste así?
1: No, pero a lo mejor con el tiempo también, pues, ha ido mejorando esa situación de la
0: ¿mejora?
1: Nariz. Pues no sé, yo me imagino que puede que sí.
0: Fíjate que tengo unos días como que me huelo a quemado.
1: Así de frente.
0: De la nada. Sí. Puedo estar aquí, puedo estar en mi casa y huelo quemado.
1: ¿Será por lo que pasó?
0: No, por te digo, puede estar aquí, puede estar en mi casa. Pero antes de.
1: Ah,
0: sí, antes
1: mira,
0: de.
1: Qué raro. Pues sí, a veces parece. O sea, a veces sí llegan olores así que dices tú. Y no hay nada que esté provocándolo, pero no sé. Eso sí, no sé.
0: Bueno, los
1: pero
0: voy a dejar con.
1: De guapa.
0: Con Yuli. Yuli Garza, esta bonita tarde, que sí, aviéntele piropos porque viene guapa como siempre. Yuli, ¿qué nos traes el día de hoy?
1: Hoy tenemos Adivina la Canción. La semana pasada no ganaron, entonces, híjole. A ver si se ponen pilas. Tenemos pues la pregunta del día de hoy. Más adelantito también la información del tráfico y todo.
0: Perfecto, no le mueva. Nos vamos a despedir con algo de Internacional Carro Show. El par de anillos a través de la radio que manda.
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Radio que manda la ley en ese 3:04 de todo un poco. Empezamos con Edén Muñoz, vámonos con los del laberinto. Más adelantito viene Intocable. Tenemos también música de la energía norteña. Mucho, mucho para esta tardecita.

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siguiente. Si en algún momento has visitado la ciudad de Nueva York, dime una cosa que te gustó y una cosa que no te gustó. Vamos a ver si hay mayoría en los gustos y en los que no nos gustan. Que si alguna gente pues dice que el tráfico, que si el smoke, bueno. Así que si alguna vez has visitado Nueva York, cuéntame, ¿te gustó, no te gustó? ¿Qué si te gustó, qué no te gustó? Vamos a ver qué me dicen a través de las redes sociales. Algunos ya están en mi Facebook comentando, Julie Garza Radio, así me pueden encontrar. Así que, ¿qué te gustó de la ciudad de Nueva York y qué no te gusta de la ciudad de Nueva York? A ver, vamos a ver qué me dicen. Varios de ustedes están pues bajo la misma línea, Ya han estado comentando algunas cositas que son muy similares. Vamos con esto de Intocable, se llama Estamos todos comentando. Vámonos, ándenles. Comente a través de La Ley NS en Facebook, arroba NS

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86 grados en el Triángulo, también en el área de Goldsboro. Para Greensboro está a 88. Pues ya muy ligera la posibilidad de lluvia en un 49%. Vamos a ver qué sucede. Mañana máxima de 88, lluvia en 55%, el viernes 90, el sábado 90 y el domingo 92. Así las temperaturas para los próximos días. 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Vamos a ver qué me dijeron sobre New York, New York, New York. Lo que te gusta y lo que no te gusta. Dice por acá Mr. Pérez. No me gustó el tráfico porque se te meten a lo bruto adelante de tu carro. Me encantó la parte de a lo bruto. No te digo, sí, pues sí, ¿verdad? Pero también no tenemos que ir a Nueva York. Hay gente que aquí también se atraviesa que dices, óigame, óigame, si está la luz en verde para nosotros. Edward dice que le gustó la pizza y también lo que no le gustó fue la pizza. ¿Quién sabe dónde comería? Dice Lila, no me gustó lo sucio que es y lo que más me gustó es visitar la Estatua de la Libertad. Consuelo dice, no me gustó que la ciudad es muy sucia y basura y ratas en la calle. ¿De cuáles ratas? Y lo que sí me gustó fue que visité la iglesia de San Patricio. María dice, me gustaron sus edificios, sus parques, pero no tuve mucha oportunidad de estar ahí, no estuve tanto tiempo. Jackie dice, a mí me gustó mucho el lugar donde venden unos tacos que estaban muy buenos. Lo que no me gustó fue el tráfico, pero me encanta Nueva York. Ashley dice, me gusta todo lo que está en el Times Square, está muy bonito, y lo que no me gustó es que había mucha gente en la calle. Joana dice, no me gustó lo sucio que está todo y el tráfico. Me gustó poder visitar muchos lugares que desde niña soñaba con ver, como el Rockefeller Center y la Catedral de San Patricio. Dice José Luis, lo que me gustó son las vistas impresionantes de sus edificios. Lo que no me gustó es que en cualquier lado la gente anda fumando de la verde. Ay, ay, ay. Dice Brandon, el estacionamiento es muy caro. No, hombre, para andar en auto sí está difícil ahí, ¿no? Gracias por sus comentarios. Vamos a ver cómo nos va, que próximamente tenemos que ir por trabajo para allá. A ver cómo, hace muchos años, no sé, hace más de 10 años que no voy, así que vamos a ver qué sucede. La ley en ese.

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1: Vamos a la información de el tráfico en este momento, empezando en el área del Triángulo. Nos dicen que en Cary no están funcionando los semáforos en la North Harrison Avenue y la intersección de la Western Parkway, así que las autoridades están ahí dirigiendo el tráfico. Para el área de el Triad no se reportan accidentes. 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

La radio que manda la ley en ese 3 de la tarde, 53 minutos. Voy a regalar boletos para Bronco con Meet and Greet en Adivina la Canción. Así que yo que usted iba preparando lápiz, papel, ChatGPT, todo lo que quiera para poder estar pendientes. Eso viene a las 4:25. Yo se lo adelanto, para que no le agarre de sorpresa. Y también le voy a decir que ya vengo a leer los saluditos que están mandando a través de las redes sociales. Vámonos bailando con De la A a la Z.

Con 6 minutos tengo saluditos para... Dice, al cheque que viene bien entretenido. Yo pensé que estaban hablando de algo del cheque de dinero. Ya me había emocionado. No que me iba a tocar a mí nada, ¿verdad? Pero... que va bien emocionado con los videos. Saludos para Cristian, que está trabajando de parte de sus amigos que se fueron de rol. ¡Qué malos! ¡Qué malos! ¿Cómo son así con ellos? Ok, saludos para la gente de Zacatecas. Julie, casi nunca nos mandan saludos. Pues saludos a toda la gente de Zacatecas. Saludos a toda la gente de, mire, Zacatecas, Nuevo León, San Luis. No sé qué tan cerca está Coahuila ahí. Es que estoy acordándome, la vez que yo fui a Zacatecas, me fui de Monterrey a Zacatecas y pues me acordé que otros estados están por ahí. Por si no les hemos mandado saludos, pues ahí están. Vamos con esto de los huracanes del norte. Ya vengo con el reporte del tráfico. Aquí en la que manda la ley NC.

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1: Vámonos rapidito con toda la información en el área del Triad. No se reportan accidentes o problemas mayores. En el área del Triángulo seguimos con la situación en Cary, donde están fuera de servicio los semáforos en la North Harrison Avenue y Western Parkway, ahí en esa intersección. Así que precaución, mi gente, cuidadito, ¿ok? 4:13 p.m. y en Johnson Hyundai los compradores bien calificados obtienen 0% de APR por 60 meses y no pagan nada por 90 días en los modelos 2026 Tucson, Santa Fe y Santa Fe Hybrid con la mejor garantía de América. 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
1: Okidoki, nos vamos a ir con las palabras. Yo ya le dije que tuviera su lápiz y papel porque se puede ganar boletos para Bronco y los meet and greet, ¿ok? Las palabras son las siguientes. Día. ¿Quieres? Sí. Tú. Un por camino. Ok, ahí le va. Día. ¿Quieres? Sí. Tú. Un por camino. Y para ser bien buena gente, no tiene nada que ver con Bronco. No, porque ahorita van a empezar. No, no tiene nada que ver con Bronco esta canción. Nada que ver con Bronco, ¿ok? Día. ¿Quieres? Sí. Tú. Un por camino. 919-860-0969 para que se lleve los boletos y el meet and greet con Bronco este sábado en el Martín Marieta junto a Guardianes del Amor de Arturo Rodríguez, y se los gana quien la que manda, la ley NC.

0: La Ley, buenas tardes.
1: Buenas tardes.
0: Hola, hola, ¿quién habla?
1: Habla Rosy.
0: Rosy, dígame usted, ¿qué canción es y quién la canta?
1: La casita de Banda MS.
0: Ay, qué bonito, pero no es, Rosy, gracias.
1: Bueno, gracias.
0: Bye. La Ley, hola.
1: Sí, buenas tardes.
0: Buenas tardes, ¿quién habla?
1: Yesenia.
0: ¿Yesenia?
1: Uh-huh.
0: Dígame qué canción es y quién la canta.
1: Potencia de la música norteña. La canción es Por si algún día quieres volver.
0: No, lo siento mucho, gracias.
1: Ok,
0: gracias. Ay, Yesenia, no le digo. Y no quería como que nadie la escuchara. Yo así, ¿qué? Que tuve que pegar la oreja al teléfono. Ok, las palabras son las siguientes. Día, quieres, sí, tú, un, por camino. Son 7 palabras a las que le estoy dando, pertenece a una canción, están revueltas las palabras, acomódelas para que tengan sentido y si adivina la canción se lleva, me tiene que dar nombre de canción y nombre de artista, se lleva sus boletos para ver a Bronco y su meet and greet con Bronco. Día, quieres, sí, tú, un, por, camino. Suerte a todos, es la Ley NC.

0: buenas tardes.
1: Buenas tardes, ¿quién habla?
0: Katy.
1: Dime, Katy.
0: Si hubiera sido antes de Julián Álvarez.
1: Si hubiera sido antes, no es, Katy, no. Lo siento, gracias.
0: Okay.
1: Lale, buenas tardes.
2: Hola, sí, de nuevo, ahora sí la tengo.
1: A ver, dígame, ¿qué canción es y quién la canta?
2: Será la de Tú por tu camino de Corazón Serrano.
1: Tampoco, chiquillo, pero síguele ¡nombre! Intentando. Gracias.
2: Dale, gracias.
1: Dicen que la tercera es la vencida, a lo mejor en la próxima sí le atina. Ay, ay, ay, pues sí. Y que me dijeron, es de Bronco. No, que no tiene nada que ver con Bronco, la canción de adivinanza. No, nada que ver. Voy a la línea telefónica mientras escuchan Arrolladoras y las miradas mataran en la ley NC.

0: Lalay, buenas tardes.
1: Buenas tardes. Buenas tardes, estoy llamando para los boletos.
0: A ver, dígame qué canción es y quién la canta.
1: Dos mujeres, un camino, Laura León.
0: No, lo siento, gracias. Lalay, bueno.
2: Sí, aló, Yuli, buenas tardes.
0: Buenas tardes, ¿quién me habla?
2: Ana.
0: Ana, dígame usted qué canción es y quién la canta.
2: Puede ser Por Si Algún Día Quieres Volver, de Grupo Legítimo.
0: Podría ser, pero no es. Ay, lo siento.
2: Okay, gracias, Yuli. Ay.
0: Lalay, buenas tardes.
1: Sí, estaba llamando para la canción.
0: Dígame usted qué canción es y quién la canta.
1: Dos mujeres, un camino con Bronco.
0: No, chiquilla, lo siento, gracias. Lalay, buenas tardes.
3: Buenas tardes.
0: ¿Quién habla?
3: Jessica.
0: Jessica, ¿qué canción es y quién la canta?
3: Grupo Frontera y Bad Bunny.
0: Grupo Frontera y Bad Bunny.
3: Ajá, ¿me queda 1%?
0: No, chiquilla, tampoco es, gracias.
3: Ay, ¿puedo decirle otro?
0: No, chiquilla, imagínate. Aquí se quedan toda la hora, lo siento, pero vuelve a marcar.
3: Ok, gracias.
0: Bye. Imagínate, pues a todos querían estar conteste y conteste. Bueno, ahí les va las palabras y les voy a dar otra pista. Día, quieres, sí, tú, un, por, camino. Y la pista, bueno, ya les dije que no es Bronco, no es Bronco. La pista es que es un solista, o sea, no es como decir banda MS, no. Es una persona que su nombre artístico es nada más de esa persona, de él. ¿Ok? A ver si con eso somos la ley en ese...

0: Bueno, vamos a ver qué sucede en el tráfico, porque en adivina la canción, andamos mal. Durán, precaución, se reporta accidente en el 40 West, dos carriles del lado derecho obstruidos a la altura de la 885, así que por favor, cuidadito. Para el área de Greensboro, bueno, no se reportan accidentes o mayores problemitas, ahí estamos bien. 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

0: Bueno.
1: Bueno.
0: Sí, bueno.
1: Sí, bueno, buenas tardes.
0: Buenas tardes, ¿quién me habla?
1: Octavio Rubio Solís.
0: Octavio, ¿qué canción es y quién la canta?
1: Adiós, amor, te vas, de Juan Gabriel.
0: Ay, ¿por qué tan cortavenas? No, chiquillo, tampoco es.
1: Ok, muchas gracias. Gracias. Un saludo ahí para los pintores.
0: Bueno, ya está.
1: Vale. Va.
0: Lale, buenas tardes.
2: Sí, buenas tardes.
0: Hola, hola, dígame.
2: ¿La quiero conquistar?
0: ¿Qué canción es y quién la canta?
2: ¿En el camino con el fantasma?
0: No, no, lo siento, gracias.
2: Gracias.
0: Ay, no puede ser. No puede ser. Se van a quedar para, pues, el día de mañana. Haremos otra dinámica porque no adivinaron la canción. Chale. Saludos a Flor Ortiz en Burlington, a Jaime, a Manuel, a la gente que está conectada con nosotros a través de redes sociales. Saluditos, somos la que manda la ley NC.

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1: Bueno.
2: Hola, mijo.
1: Papi,

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2: Saludos, soy Florentino Mesa con Minuto 60. Estados Unidos e Irán avanzan hacia un acuerdo preliminar para reabrir el paso marítimo en el estrecho de Hormuz, asegura el presidente Trump. Ajustada contienda en las primarias demócratas de ayer en Michigan, definen el rumbo del partido hacia el Senado en elecciones de noviembre. Un juez federal desestima los cargos contra miembros de la milicia de extrema derecha involucrados en el asalto al Capitolio de Estados Unidos. El presidente Donald Trump confirmó avances significativos tras una jornada de intensas negociaciones con representantes de Irán para poner fin al conflicto naval. Las conversaciones buscan pactar un acuerdo preliminar que permita reabrir en las próximas horas el estrecho de Hormuz. El optimismo por una pronta resolución generó una caída inmediata en los precios internacionales del crudo y repuntes históricos en los principales mercados bursátiles. Pese al clima de cautela, medios regionales señalan que Omán actúa como mediador clave para garantizar las condiciones de seguridad en las aguas territoriales. No obstante, Washington advirtió que responderá con contundencia militar en caso de que Teherán decida retirarse a última hora del marco de negociación. Por su parte, la prensa estatal iraní aclaró que la firma formal dependerá de que cese el tono de las amenazas por parte del gobierno estadounidense. La comunidad internacional permanece atenta al posible anuncio oficial de este pacto que aliviaría la presión sobre las cadenas globales de energía. Esto es Minuto 60.
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5: 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Se reporta falta de estacionamiento por la fiesta de 15 de Cami.
6: Noticias de último minuto. Afirman que hay espacios al frente de la casa de Iván.
5: Noticia de último minuto. Iván está cobrando por el estacionamiento.
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2: Seguimos en Minuto 60. Las primarias del Partido Demócrata para el Senado por Michigan registran un apretado conteo de votos entre el progresista Abdul El Sayed y la congresista moderada Haley Stevens. La elección se convirtió en una prueba decisiva para medir la fuerza interna entre las facciones de la colectividad a nivel nacional. El resultado final dependerá del conteo en zonas clave donde la corriente moderada cuenta con un sólido respaldo.
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caballo, al lagarto, a la Shaki, a la calabacita y a Monse, ¿ok? Me dice Diana, la canción no es de Jos Favela, cuando no, tampoco. Y solamente es por teléfono, pero ya se terminó, ¿eh? Así que ya estamos en la hora de la barra libre. I'm sorry, nadie se los ganó. Ni modo. Saluditos para mi querida Mari, saludos para la Pantera. Ok. Ah, mira, pues yo no sabía que Cheque era un compañero, yo pensé que el Cheque. Ok, vamos a ver qué canciones quieren en esta hora, que si corridos, que si no, que si para la novia, que si para... Uy, uy, porque le hice enojar. Uy, necesito una de esas buenísimas, bueno. Para lo que usted ordene, 919-860-0969, la que manda la ley en este...

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1: Vámonos a la información en el área de El Triad. No se reportan accidentes o problemitas mayores, en donde tenemos todavía unas situaciones en Durham, accidente en el 40 West y la 885. Ya hicieron el accidente hacia un lado, pero bueno, sigue causando algo de tráfico. Así que cuidado. 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

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Vamos con saluditos para Edith, que dice que está escuchando en la app. Dice por acá el huasteco, ahí de la ribereña, dice que quiere la de No hay novedad de los cadetes. Bueno, empezamos con una nuevecita, ¿verdad? Ahí está.

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Tus sandalias están en su lugar. Y hasta tu bata de baño está donde la pusiste tú. Lo único que ha cambiado es el espejo. Ahora, cada vez que lo veo, me refleja una figura con unas sombras profundas bajo mis ojos y unas arrugas que empiezan a amenazar mi rostro, el rostro que tantas veces acariciaste.

es la radio que manda la ley en ese con más saluditos. Saludos para la gente de Greensboro. Saluditos también para Laurita. No Laurita Garza, no. Saludos a la gente de Querétaro. Saludos a las chicas de Prism. Dice que vamos, ¿a dónde? A descansar a casita. Ándale pues, saluditos para ustedes. Vamos con música de los Tucanes de Tijuana, que también ya pronto están acá visitando el área. Bueno, así como que visitando, ¿no, verdad? Vienen a trabajar. Esto va para Agustín, para Fidel, para Omar y para Víctor Gutiérrez y para el otro Víctor. Y quieren la de Rigo Campos. Ahí está.

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Vámonos con la información del clima, que estamos en 86 grados la temperatura en el Triángulo y el Triad. En Goldsboro subió la temperatura y está a 90 en este momento. La mínima esta noche será de 72, máxima mañana de 88, con un 55% de posibles lluvias. 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Ahí está la información y me voy con más de los saluditos. Esto va para Yanitza, que está visitando a sus papás de Texas. Va a estar una semanita por acá, dice, su papá Margarito y su mamá Leonila, que bueno, la quieren, la extrañan, y qué bueno que está de visita, así que vamos con esto de Vicente Fernández y el hermoso cariño. Somos la radio que manda la ley NC.

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tiene la fecha del aniversario en la lista. 13 de septiembre, no se lo vaya a perder. Aldo dice, quiero la de hombre libre, por favor. Así que aquí está Aldito para ti. Un saludo para toda mi gente. Y ya va rumbo a casita. Ya mero los alcanzo. La ley.

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1: En el área de El Triángulo tenemos accidente en la 64 Este, justo antes de la North Arundel Avenue.

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Edelio González. Saludos de parte de su hermana que lo quiere mucho. Bueno, eso se lo agregué yo. Ah, esas no, porque lloro. Ay, lo siento, chiquillo. Para que se limpien los ojos, ¿eh? No, hombre. Si vieras yo cómo los tengo. Requete limpios, rechinando, porque... vamos a ver. Ay, pues que ya pusimos a la, ¿no? A la San José de Mesillas. Ya la pusimos, chiquillo Omar. I'm sorry, te la quedamos a deber. La del hombre libre, sí, es de ellos. Buenas tardes, mándame unos saludos. Para el güero, para el cuche, para el nanche. Que está llegando de... San Rafael. Ok, saludos para ustedes. Vámonos con algo para bailar un poquito. Son Los Ángeles Azules y ya venimos con las noticias en la Ley NC.

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1: Hola, ¿qué tal? Soy Florentino Mesa con Minuto 60. Organizaciones civiles acusan a agencias migratorias de Estados Unidos de vigilar las redes sociales para identificar a detractores de sus servicios. Autoridades de España desarticulan una célula del cártel Jalisco Nueva Generación con el mayor alijo de metanfetamina incautado en Europa. El Papa León XIV confirma que realizará su primer viaje apostólico a Sudamérica en noviembre con visitas a Uruguay, Argentina y Perú. Grupos de derechos civiles acusaron al Servicio de Inmigración y Control de Aduanas, ICE, de utilizar herramientas de inteligencia artificial para monitorear plataformas digitales y rastrear a críticos de la política migratoria. Según varios medios, el gobierno estadounidense otorga contratos millonarios a firmas privadas para elaborar expedientes con datos personales de activistas y ciudadanos que alertan sobre operativos en las comunidades. La controversia se intensificó tras confirmarse el fallecimiento de un detenido salvadoreño en un centro de reclusión de Nueva Jersey que registraba denuncias por abusos. Como parte de estas investigaciones, el Departamento de Seguridad Nacional ha remitido cientos de requerimientos legales a empresas tecnológicas para obtener registros confidenciales de usuarios. El gobierno argumenta que el rastreo busca contrarrestar un alarmante incremento en las amenazas de muerte contra los agentes del orden. Defensores de libertades civiles advierten que el uso de estas tecnologías busca silenciar la protesta ciudadana e intimidar el escrutinio público sobre el gobierno.
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5: Noticias de último minuto. Afirman que hay espacios al frente de la casa de Iván.
4: Noticia de último minuto. Iván está cobrando por el estacionamiento.
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1: Continuamos en Minuto 60. Autoridades de España y Francia desmantelaron en Cataluña una red del cártel Jalisco Nueva Generación dedicada al tráfico internacional de metanfetamina. La operación policial permitió la detención de 13 personas y el decomiso de 2,5 toneladas de droga oculta en cargamentos de líquido de vainilla. Además, las fuerzas de seguridad hallaron un macro laboratorio clandestino para procesar la droga.
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es la radio que manda, la ley NC, y cada día estamos más cerca de Ted Lasso. La serie, bueno, pues regresa con una dinámica, vamos a decir, diferente, porque ahora también va a estar el equipo femenil. Parece ser, yo creo que empieza el día de hoy, ¿será que sí? No me pueden confirmar aquí en la página web, oigan. Lo que sí es que son 10 capítulos de Ted Lasso y el final va a ser el 7 de octubre, o sea que no van a lanzar los 10 capítulos a la misma vez, porque estaría Julie ahí sentada viendo los 10 capítulos de un jalón, ¿verdad? Pero entonces, pues no, se va a tener que esperar. Es más, no lo voy a ver hasta que ya publiquen el último, porque nada más voy a comprar Apple TV por un mes para ver eso, es lo único. ¡Somos la ley NC!

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1: Ok, vámonos al último reporte. Cero complicaciones en el Triad y en el área del Triángulo. Bueno, seguimos nada más con la situación al este del condado de Wake, en la 64 este. Antes de llegar a la North Arendelle Avenue hubo un accidente. Ya lo hicieron a un lado, pero sigue causando problemitas. 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

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Y ahorita la temperatura se mantiene en 85 grados en promedio. Todavía alguna posibilidad de lluvia para lo que resta esta tarde, noche, mañana, espere máximas en 88, va a estar similar al día de hoy, nuevamente la posibilidad de tormentas en la tarde. ¿Por qué siempre en la tarde, papá Dios? Siempre me tocan a mí. Así las cosas en el clima, ya venimos con el Top 6 en la radio que manda la ley NC.

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1: Empezamos el Top 6 del día de hoy. Es miércoles de mujeres y nos vamos con duetos. Aquí está Graciela Beltrán y Primavera con Corazón Encadenado. Así que todas las canciones van a ser de mujeres y alguien más. La ley en ese.

0: a la posición número 4.
1: Continuamos en este Top 6 de mujeres. Los miércoles son de mujeres del regional mexicano. Y bueno, qué buenas exponentes son las Horóscopo. Aquí vienen con Chuy Lizárraga en esto que se llama La Mosca. Top 6 de la Ley NC.

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1: Terminamos el Top 6 del día de hoy con esto que es la voz de Yuridia y Alejandro Fernández. Este Top 6 de mujeres fue de duetos. Vamos a ver qué viene la próxima semana. Por lo pronto, un bendito día. Aquí está Yuridia Alejandro Fernández. Yo soy Julie Garza. Me despido y los dejo en Música Internacional a las 7 con Jessy en La Ley NC. Bye, bye. Recuerdo muy claro.

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es la Ley NC. Muy buenas tardes. Feliz miércoles. Miércoles de Woman Crush Wednesday en música internacional. Mi nombre es Jessie, acompañándolos hasta las 9 de la noche. Y hoy también tenemos la hora de complacencia más adelante. Así que vayan preparando sus canciones de música internacional preferidas. Nosotros nos vamos con Rauw Alejandro. Esto se llama Todo de Ti en la Ley NC.

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Es música internacional de La Ley en Estéreo, son las 7:18 para fanáticos de Karol G, que en 2 días están esperando su álbum nuevo oficialmente a través de redes sociales. Ya tenemos la lista de colaboraciones y de canciones que va a presentar en este álbum nuevo en 2 días. Para darles una idea más o menos, por si no ha visto la publicación, ella se va a presentar un álbum con algunas colaboraciones que ya habían especulado mucho antes. Por ejemplo, se viene una colaboración con Drake y también con Bruno Mars. También se viene otra con Greg González y mucho más. Son 3, 4, 5... como 15 canciones, así que tenemos álbum lleno de canciones tristes, quizás un poco más movidito, y todos los fanáticos ya están emocionados para que ya salga ese álbum. Nosotros nos vamos con algo de Eladio Carrión en La Ley en Estéreo.

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La Ley NC, nos vamos saludando rápidamente a Marco Carretero. Saluditos, que ya nos está adelantando qué artista quiere escuchar en la hora de complacencia más adelante. Claro que sí. Saludos también para Freddy, que está en sintonía, y también para Melvin, que dice que anda desvelado. Ya somos dos. Bueno, aunque duerma todo el día, aún así sigo con sueño. Nosotros nos vamos con algo de Alejandra Guzmán, Día de Suerte, recordándoles que su Woman Crush Wednesday, la encuesta ya se presenta a través de la Ley NC en la parte de las historias. Y aparte de eso también, ya volvemos con el reggaetón inolvidable, un reggaetón clásico de esta noche, del año 2006. ¿De qué será? Siga escuchando la Ley NC.

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0: 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Hambre y sueño es lo que usted tiene. 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

Reggaetón inolvidable, presentado por Música Internacional, con esto del teléfono de Héctor El Father, colaboración que tienen con Wisin y Yandel, una de las canciones que sacaron en el 2006, incluso estuvo en dos álbums, las Rompe Discotecas y también el álbum de Wisin y Yandel, Los Vaqueros. Canción que, de acuerdo a varias investigaciones, sigue siendo una clásica favorita de muchos, que incluso tiene más de varios millones de reproducciones en varias plataformas. Así que ese reggaetón del 2006. Nosotros nos vamos con algo de Mike Towers, se llama La Falda, y ya volvemos con su Woman Crush Wednesday. Acuerden que pueden votar a través de La Ley NC, nuestro Facebook. Full Harmony.

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0: Es música internacional de la Ley NSA y todos los miércoles tenemos el segmento de Women Crush Wednesday. Usted elige su artista preferida que quiere escuchar. Así que nos vamos con esta cancioncita de Thalía que muchos de ustedes escogieron como su Woman Crush Wednesday. Se llama No Me Enseñaste en la Ley NSA.
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